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4: El pronóstico del tiempo indica para esta noche una temperatura mínima en los 25 grados centígrados, con un cielo que estará parcialmente nublado, además de vientos soplando del sureste entre los 15 a los 20 kilómetros por hora. Para mañana jueves, antesala del fin de semana, una máxima en los 37 grados centígrados, un día que estará totalmente soleado y caluroso. Y ya para la noche, la mínima descendería hasta los 25 grados Celsius, con condiciones de cielo mayormente despejadas, además de un viento que estará soplando del sureste entre los 10 a los 20 kilómetros por hora.
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4: Y en la información, sin incidentes que lamentar ni personas detenidas o lesionadas, transcurrieron los festejos de este martes por la noche en Piedras Negras, luego del nuevo triunfo de la selección mexicana de fútbol dentro de la Copa del Mundo. Así lo indicó Daniel Aguilar. El secretario del ayuntamiento aseguró lo anterior al afirmar que tanto la Policía Preventiva Municipal como Protección Civil y Bomberos decretaron saldo blanco tras los festejos en la macroplaza, mismos que lograron ser controlados por la autoridad. A falta de una confirmación oficial, adelantó que es casi un hecho que para el próximo domingo, durante el siguiente duelo del representativo nacional, se vuelva a proyectar la transmisión del juego y montar un operativo similar al de este martes. La coordinación entre autoridades para atender la contingencia por las intensas lluvias que afectaron a Piedras Negras en días pasados ha logrado resultados importantes al haber efectuado más de 20.000 acciones de salud en beneficio de la comunidad. El secretario de Salud en Coahuila, el doctor Eliud Felipe Aguirre, indicó que entre ellas están las labores de limpieza en domicilios, la nebulización, la entrega de abate y recorridos de fumigación en las colonias. Aguirre Vázquez reiteró el llamado a la ciudadanía para que colabore con estas medidas preventivas desde casa, ello al mantener limpios sus patios y depurar cualquier tipo de cacharros. Como parte de las modificaciones que se hicieron a nivel nacional en materia política, ello mediante el llamado Plan B, así como la reforma de la Constitución Política de Coahuila, se confirmó la reducción de regidores en los cabildos a solamente 15 para el 2030. El secretario del Ayuntamiento, Daniel Omar Aguilar Muñoz, precisó que en el caso de Piedras Negras, se eliminarán dos regidurías y una sindicatura, que es la de mayoría, modificación que indicó busca ahorrar recursos para destinarlos a la inversión de obra pública. El terremoto ocurrido en Venezuela, así como su clima de violencia, serían factores para generar que muchos de sus habitantes decidan cruzar de manera ilegal a los Estados Unidos. Así lo reconoció el encargado del Ejército de Salvación, Miguel Ángel Rodríguez. Estableció que la posible oleada de extranjeros se darían en varias fronteras del país, sobre todo en aquellas donde los migrantes se sienten seguros, por lo que Piedras Negras podría estar dentro de sus destinos. Esta fue una producción de Radio Zócalo Noticias, en la voz de Gabriel Méndez Martínez.
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Hola, hola, y al fin estamos de vuelta. Al fin estamos de vuelta en la casa de Back Metal. Después de un descansito como de 2 semanas, hemos de regresar mucho más activos, con muchísimas más ganas de poder disfrutar de este gran género, que es solamente para ti, mi buen conocedor. Oigan, pues acá en los pequeños detalles es que no estamos disponibles en el WhatsApp. Lo que sí es que te puedes comunicar conmigo a través de las redes sociales. En Facebook voy a buscarnos como Back FM, o me puedes encontrar también en mis redes sociales como Anto Amaro. También allá rápidamente te estaré respondiendo para que puedas escuchar el clásico que tú quieres disfrutar. Ok, por allá así nos consigues, así nos encuentras. Ve por ahí pensando qué es lo que quieres disfrutar en esta mitadcita de semana para poder escucharlo aquí a través del Back Metal. Y oigan, ahorita que está muy emblemático este jugador en Haaland, ya le hicieron esta canción, es de él, ¿eh? Es de él. Vamos a escuchar Rammstein, esto ya como nombre, Du hast. Mi nombre es Santo, siempre es un placer acompañarte una vez más. Bienvenidos a Black Metal.

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1: En un día como hoy, pero de...
2: 1 de julio, 1945. Nace Debbie Harry, cantautora y actriz, quien con Blondie logró el número uno con Heart of Glass. Además de sus éxitos como solista, hizo más de 30 roles en películas y series de televisión. Antes de su carrera con Blondie, trabajó como conejita en la revista Playboy. Nace el actor Dan Aykroyd. Con el soundtrack de The Blues Brothers Band, logró entrar a los charts musicales.
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7: Oigan, 17 minutitos para que sean ya las 8 de nuestra noche. Tenemos un mensajito por acá y ustedes dirán, Anto, ¿pero dónde? Porque no tienen WhatsApp. Así es, mi amor. Así es, pero estamos disponibles en redes sociales, Facebook e Instagram, Back FM, así nos encuentras. También por ahí en mis redes personales. A mí me encuentras como Anto Amaro a cualquier hora del día. Mientras yo me encuentre aquí a través del 100.9 de tu radio, yo voy a estar leyendo tu mensajito. Es una promesa. Dice por acá, hey Anto, ¿qué le pasó al WhatsApp? ¿Dónde puedo escribirte para el programa? Bueno, ahí se aclara que sí, bien, mis redes sociales también están disponibles para esto, que la mayor parte de las personas en el mundo digan, mis redes personales no son para trabajar. Amor, las mías sí. Las mías sí, cuenten conmigo, dice. ¿Me puedes poner la canción de Across the Nation de The Onion Underground? Que tengas linda tarde y qué bueno que ya encontré dónde seguir haciendo peticiones. Saludos, saludos mi Edgar Bello. Excelente, excelente tarde de nuestro miércoles. Muchísimas gracias por estar acá a través del Back Metal y buscando también cómo comunicarte eso. De verdad lo aprecio muchísimo. Vamos a escuchar este gran tema. No me lo vayan a cambiar. Tenemos los últimos 15 minutos de Back Metal el día de hoy.

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Ahí quedó Manowar, un excelente tema. 2 minutos nada más para que sean ya las 8 de esta grandiosa noche del miércoles. Y mis backers, fue un placer para mí, un tremendo placer haber tenido una vez más este espacio para poder disfrutar de Back Metal. Nos escuchamos el día de mañana en punto de las 8 de la mañana para quejarnos del tráfico matutino y también de 5 a 8 de nuestra noche, también para disfrutar de los grandes temas dentro de los clásicos, y de 7 a 8 en el especial de Back Metal. Yo me despido con esto a cargo de Judas Priest, no me le vayas a cambiar, sigue disfrutando de los clásicos y de esta gran mitad de semana.

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4: El pronóstico del tiempo indica para esta noche una temperatura mínima en los 24 grados centígrados, con cielos que estarán mayormente despejados, además de un viento soplando del este sureste entre los 15 a los 25 kilómetros por hora. Para mañana miércoles, una máxima en los 37 grados centígrados, un día que estará totalmente soleado y caluroso. Y ya para la noche, la mínima descendería hasta los 24 grados Celsius, con cielos mayormente despejados, además de un viento soplando del sureste entre los 15 a los 25 kilómetros por hora.
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4: Y en la información, al cumplirse este martes la mitad de la presente administración, es la misma ciudadanía quien tiene sus calificaciones y opiniones en cuanto al desempeño del ayuntamiento. Así lo consideró el alcalde Jacobo Rodríguez. Señaló que entre los rubros en los que ha destacado su administración a nivel nacional está la efectividad gubernamental, donde es primer lugar, y seguridad al regresar al segundo lugar nacional y mantenerse en primero entre las fronteras. El edil se comprometió a mantener la buena administración de los recursos públicos, así como unas finanzas municipales sanas, pero a la par a seguir impulsando todas y cada una de las direcciones para lo que resta de su administración. Tras acompañar a personal federal de la supervisión del predio donde se desarrollará, el alcalde Carlos Jacobo Rodríguez indicó que el programa Vivienda del Bienestar podría estar arrancando en 2 o 3 semanas para esta frontera. Informó que el terreno donde se llevará a cabo consta de un total de 1.2 hectáreas y donde se contempla la construcción de cuando menos 200 viviendas en una modalidad de multifamiliar de hasta 4 pisos cada una, para lo cual indicó que fue necesaria una adecuación al reglamento municipal. Como Francisco Santés Salazar, de 76 años de edad, originario de Veracruz, fue identificada la persona que fue encontrada sin vida anteriormente, aparentemente por causas naturales, en el interior del Instituto Esperanza, donde se desempeñaba como velador. El coordinador de Ministerios Públicos, Rogelio Gómez Rodríguez, informó lo anterior y señaló que el cuerpo del hoyo occiso fue llevado al servicio médico forense para practicarle la necropsia de ley. Tras haber sido procesados por cargos de fabricación y distribución de sustancias ilícitas, los detenidos durante los cateos por agentes del Sheriff y Seguridad Pública de Texas recibieron fianzas de $30,000 y $20,000 respectivamente. Se trata de John Díaz, detenido en un domicilio de la calle Aitron Road, donde operaba como punto de venta de drogas y donde le hallaron 11 gramos de cocaína, los cuales fueron detectados en envoltorios listos para su distribución. Asimismo, otra persona identificada como Napoleón Andín fue relacionado con aproximadamente la posesión de 900 gramos de metanfetaminas, mismos que tenía tanto en su auto como en una vivienda del sector Herradura, por lo que ambos casos serán enviados ante la fiscalía y posteriormente ante un juez. Esta fue una producción de Radio Zócalo Noticias, en la voz de Gabriel Méndez Martínez.
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¿Qué onda, gente? Back FM 100.9. El Pustulio está de regreso y espero se la estén pasando muy bien. Ya regresé de mis vacaciones bien merecidas. Descansé bastante, disfruté. Ahora sí que, pues bueno, el estar, no tener que despertarme los sábados a las 5 de la mañana. No tener, bueno, un poquito más. No tener que preocuparme por qué hora es, porque tengo que ir al trabajo. Pero también ya los extrañaba y los extrañaba bastante. Así que saludos para Momis, que ya se vaya. Yo acabo de llegar, ella ya se va. Y ya estoy listo para seguir hablando con todos ustedes. Recuerden que nos pueden marcar al teléfono para, bueno, pues pedirnos una canción. Vengo con noticias impresionantes sobre la cabina. Así que, pues mira, si tú quieres pedirnos una canción, por el momento te voy a pasar el teléfono de cabina. Aquí para que nos marques y todo, platiquemos bien a gusto. Primero déjame lo busco. Primero déjame lo busco. Miren. Yo creo. Sí, es este. Aquí sí. 878-78-396-41. 878-78-396-41. Márcanos y dinos qué canción quieres escuchar. O me puedes mandar un mensajito a mí a través de Instagram. Como me encuentras como El Pustulio. O también en el Instagram de Back FM. Ahí, como Back FM, básicamente. Es un poquito más difícil porque casi yo no le pongo atención al Instagram de Back FM, pero también puedes tratar de mandar un mensajito por ahí, por si quieres pedir una canción. Porque sucedieron cosas, chavos. Sucedieron cosas mientras yo no estaba. Me recibieron con noticias muy interesantes de nuestras comunicaciones. Pero, pues bueno, por el momento vamos a seguir disfrutando de música. Vámonos con To the Moon and Back de Savage Garden. Esto de 1997 y yo regreso en un rato más.

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1: En un día como hoy, pero de...
2: 1 de julio, 1945. Nace Debbie Harry, cantautora y actriz, quien con Blondie logró el número uno con Heart of Glass. Además de sus éxitos como solista, hizo más de 30 roles en películas y series de televisión. Antes de su carrera con Blondie, trabajó como conejita en la revista Playboy. Nace el actor Dan Aykroyd. Con el soundtrack de The Blues Brothers Band, logró entrar a los charts musicales.
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1: 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Valora y determina tus cualidades. Enfócate en lo que sabes hacer, en lo que has conseguido, en los buenos valores y principios que tienes. Porque si te enfocas en tus defectos, dejas de ver tus cualidades y toda la riqueza que tienes en tu interior. Este fue un momento ANSPAC.
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4: El pronóstico del tiempo indica para esta noche una temperatura mínima en los 25 grados centígrados, con un cielo que estará parcialmente nublado, además de vientos soplando del sureste entre los 15 a los 20 kilómetros por hora. Para mañana jueves, antesala del fin de semana, una máxima en los 37 grados centígrados, un día que estará totalmente soleado y caluroso. Y ya para la noche, la mínima descendería hasta los 25 grados Celsius, con condiciones de cielo mayormente despejadas, además de un viento que estará soplando del sureste entre los 10 a los 20 kilómetros por hora.

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1: Y en la información, sin incidentes que lamentar ni personas detenidas o lesionadas, transcurrieron los festejos de este martes por la noche en Piedras Negras, luego del nuevo triunfo de la selección mexicana de fútbol dentro de la Copa del Mundo, así lo indicó Daniel Aguilar. El secretario del ayuntamiento aseguró lo anterior al afirmar que tanto la Policía Preventiva Municipal como Protección Civil y Bomberos decretaron saldo blanco tras los festejos en la macroplaza, mismos que lograron ser controlados por la autoridad. A falta de una confirmación oficial, adelantó que es casi un hecho que para el próximo domingo, durante el siguiente duelo del representativo nacional, se vuelva a proyectar la transmisión del juego y montar un operativo similar al de este martes. La coordinación entre autoridades para atender la contingencia por las intensas lluvias que afectaron a Piedras Negras en días pasados ha logrado resultados importantes al haber efectuado más de 20.000 acciones de salud en beneficio de la comunidad. El secretario de Salud en Coahuila, el doctor Eliud Felipe Aguirre, indicó que entre ellas están las labores de limpieza en domicilios, la nebulización, la entrega de abate y recorridos de fumigación en las colonias. Aguirre Vázquez reiteró el llamado a la ciudadanía para que colabore con estas medidas preventivas desde casa, ello al mantener limpios sus patios y depurar cualquier tipo de cacharros. Como parte de las modificaciones que se hicieron a nivel nacional en materia política, ello mediante el llamado Plan B, así como la reforma de la Constitución Política de Coahuila, se confirmó la reducción de regidores en los cabildos a solamente 15 para el 2030. El secretario del Ayuntamiento, Daniel Omar Aguilar Muñoz, precisó que en el caso de Piedras Negras, se eliminarán dos regidurías y una sindicatura, que es la de mayoría, modificación que indicó busca ahorrar recursos para destinarlos a la inversión de obra pública. El terremoto ocurrido en Venezuela, así como su clima de violencia, serían factores para generar que muchos de sus habitantes decidan cruzar de manera ilegal a los Estados Unidos. Así lo reconoció el encargado del Ejército de Salvación, Miguel Ángel Rodríguez. Estableció que la posible oleada de extranjeros se darían en varias fronteras del país, sobre todo en aquellas donde los migrantes se sienten seguros, por lo que Piedras Negras podría estar dentro de sus destinos. Esta fue una producción de Radio Zócalo Noticias, en la voz de Gabriel Méndez Martínez.
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Fak FM 100.9, 9 de la noche con 9 minutos, gente. ¿Cómo vieron el partido de ayer? ¿Qué tal les pareció? Sinceramente a mí me gustó mucho. Obviamente estos últimos dos partidos jugaron mil veces mejor que en los primeros dos. Se lo está diciendo un amigo y se los digo a ustedes que también son mis amigos. México es... Ahí está. Me gusta que México pareciera que está evolucionando con cada partido y está mejorando. Me encanta eso. Me encanta que es algo que también le mencioné fuera del aire a unos amigos y se los menciono a ustedes también. Me gusta que el equipo es un equipo sin egos. No hay, ahora sí que, un jugador de marcas. Se sabe, se había dicho desde hace mucho que en mundiales anteriores no son malos jugadores, pero los jugadores de marcas, los que ya están patrocinados, siempre quieren brillar, siempre quieren hacer la pose para la foto. Algunos porteros aventaban, no sé, por así decirlo, de más, vamos para la foto, aunque ya ni el gol iba a estar, no se iban a arriesgar, pero iban a posar para la foto. Me gusta mucho que no existe eso actualmente. No hay lucha de egos. Ahora sí, se siente como una familia, se siente como un equipo, se siente que de verdad se están conociendo. Todos los criticamos diciendo que, ay, este equipo está horrible, ni se conocen. Lo sacaron de lo peor de lo peor. Tenemos a un niño de 17 años. Tenemos a Acevedo. Tenemos dos americanistas, dos chivistas, etcétera, etcétera. Se dijo muchas cosas. Y yo creo que es justamente todas las cosas disque malas que dijeron, las cosas positivas que se lograron. Por todo lo malo que dijeron, es todo lo bueno que está sucediendo. El hecho de que apenas están conociendo es bastante interesante por el hecho de que poco a poco, si se fijan en sus entrenamientos, sus entrenamientos no son tanto a un nivel temático de fútbol como tal, sino a un nivel de conocerse, de confianza, de integrarse, de ahora sí que ser un equipo. A mí me está encantando y este domingo vamos contra Inglaterra, vamos contra Haaland, que para mí Haaland es una máquina. Pero si algo nos enseñó Rocky es que ellos también pueden sangrar. Bueno, Apolo, Ivan Drago no es de la misma región que Haaland, pero el mensaje es ese, podemos derrotarlos. Ahora sí, y sí, vámonos con más música, vámonos con Tonight, Tonight, Tonight de Genesis. Yo regreso en un ratito más para seguir platicando con ustedes y recuerden que nos pueden marcar al teléfono de cabina. El WhatsApp por el momento no está en sus mejores condiciones, pero nos pueden mandar un mensajito, nos pueden marcar directamente al 878-783-9641. 878-783-9641. Ahora sí, vámonos con más música y ahorita regresamos.

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9 minutos ahora para que sean las 6:05:51. La temperatura al momento, le voy a platicar cómo andamos en cuestiones climáticas. ¿Qué nos dice el clima o qué nos depara el clima para hoy? De antemano ya sabemos que calorcito, ¿no? Y al momento tenemos 25 grados Celsius, ¿eh? Todavía no son las 6 de la mañana, ya tenemos 25 grados Celsius, 77 Fahrenheit. Esperamos un día caliente, máxima de 37, mínima de 25 para la noche. Así el clima. Y así continuará viernes, sábado y domingo. Caliente, sol y calor para Piedras Negras y la región. Continuamos con Crazy Train, esto del 80 casi, a cargo de Ozzy Osbourne a través de la estación Retro.

5 minutos ya rebasando las 6 de la mañana, 6:05, ánimo, buenos días, feliz jueves. Es jueves, pero recuerde, nada con exceso, todo con medida, excepción de la música. Si le gusta la canción que escuche a continuación o de las que tenemos en la programación, súbale a todo volumen, ¿eh? Ahí sí, súbale a todo volumen y siga disfrutando de los éxitos en la programación de la estación Retro. Y vamos a escuchar a In Our Lifetime, esto del 99 a cargo de Texas, aquí a través de Back FM.

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Son las 6:36, ya rebasando la media, 6:36. 783-9641, la línea telefónica para que se mantenga en contacto con nosotros. 783-9641. No tenemos WhatsApp por lo pronto, así que llame ya en línea abierta y disponible. Línea local 783-9641. Fíjese, viene la programación algo de Avril Lavigne, de la preferencia a esta cantante de nuestros amigos Diego y Norma, que no tardan en comunicarse. Muy buenos días y feliz jueves para todos.

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Hey, hey, hey, City. Ah, estamos acá monitoreando. Ahí está bien ya. 7:12 en la mañana del jueves. Hoy 2 de julio, ya segundo día del mes. Ahí va entrando ya, avanzando el séptimo mes del 2026. Vamos a continuar con más de la buena música. Después de escuchar algo de Paul Abdul al iniciar la hora, vamos a escuchar algo de Nirvana. Y le recuerdo, teléfono en cabina para que se mantenga en comunicación, 783-9641, la línea telefónica, 783-9641, para que se comunique a cabina y nos mande por ahí la canción que quiera escuchar, o si alguien por ahí está cumpliendo años, le complacemos también ahí felicitando. Así que comuníquese, 783-9641, la línea convencional, línea telefónica en cabina del 100.9 PAC FM. 7:13, 25 grados en la temperatura.

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Un clasicazo que acabamos de escuchar, Send Me an Angel de Scorpions. Faltan 20 minutos para que sean las 8 de la mañana y vamos a continuar con algo de los Red Hot Chili Peppers. Danny California, lo que viene enseguida, este de 2006. Danny California a través de la estación Retro. Buenos días.

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0: 5 minutos para que sean las 8 de la mañana. La temperatura al momento le voy a platicar. La temperatura al momento nos dice que tenemos 24 grados Celsius bajo un gradito, 75 Fahrenheit. Así es lo que nos marca la temperatura para hoy, que estamos a 2 de julio. Los partidos para hoy, les recuerdo, los partidos para hoy en el Mundial. Los partidos para hoy en el Mundial que se juegan. México, ya sabemos, el próximo domingo estará enfrentando a Inglaterra. Los partidos para hoy son España frente a Austria, Portugal frente a Croacia. España-Austria a las 2, Portugal-Croacia a las 6 y a las 10 de la noche, Suiza frente a Argelia. Son los partidos que se vienen para hoy. Sí, España frente a Austria, Portugal-Croacia y Suiza-Argelia. Ojo con ese de Portugal-Croacia porque Portugal no viene jugando muy bien, que digamos, entonces por ahí Croacia le puede meter un susto. 4 minutos para que sean las 8, vamos a cerrar con esto de Kiss. This Kiss, con esto de Faith Hill, parte de lo que es el Domingo Vaquero, que lo pueden disfrutar domingo de 8, de 9 y hasta las 10 de la mañana. This Kiss enseguida a través de Back FM.
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Hola, hola, muy buenos días, excelente mañana de nuestro jueves. Oigan, ya con olorcito a fin de semana, se acerca, ya traemos la vibra. Entonces, a disfrutarlo, pero ya bien mentalizados. Acabamos de escuchar este grandioso tema a cargo de Chris Isaac, que espero que tú también lo hayas disfrutado. Y me voy a quedar contigo, ya lo sabes, como cada jueves regresamos a espacios habituales. Te acompaño en este momento hasta las 9 de la mañana con programación habitual. Y de 9 a 10 de la mañana escuchas el gran programa de Abrazando la Vida con el profesor Pedro Vargas, para que no me lo vayas a cambiar y escuches por ahí los tantos consejos buenos de vidas que tiene para ti. Recuerda que también te acompaño de 5 a 8 de la noche esta tarde del jueves, así que tenemos una cita donde la asistencia es obligatoria.

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Oigan, un gran tema, muy emblemático también a cargo de Prince con Get Up. Si ustedes no habían visto esta película que les voy a recomendar, que yo creo que sí, porque la verdad ya tiene bastantes años, los voy a mandar a ver, pues hasta te amo. Es una de mis películas favoritas, ya hablando de lo romántico, esto no es de las películas estas que siempre les traigo en lista de terror. Esto es algo romántico, pues hasta te amo es una de las películas más románticas que me parece que existe. Ahí sale también estos buenos temas a cargo de Prince. Así que si quieres ver algo el fin de semana o estás buscando qué ver, si está muy pronto tu descanso, lánzate. Creo que está por ahí. Ahorita te busco en qué plataformas está. Mientras tanto vas a escuchar a Billy Ocean. No me le vayas a cambiar. Recuerda que tenemos poquito tiempo para compartir.

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Hola, hola. Muy buenos días, pues ya estamos aquí en Abrazando la Vida, señor y señora, encantados y felices de la vida. Pues es jueves 2 de julio. Oigan, qué pronto se nos está yendo, ¿verdad? Los días. Bueno, pues aquí en Abrazando la Vida estamos disfrutando cada opinión, cada experto, cada terapeuta, porque son consejos para la vida, en el aquí y en el ahora. Bueno, pues vamos a iniciar con la frase del día de hoy. A ver qué nos dice. Mi pasado no define el rumbo de mi futuro, así que agradecemos y dejamos pasar. Ahora vamos a ver cuál es el santoral del día de hoy. Fíjense nada más, santos, proceso y martiniano. Ay, los martinianos, les mando un abrazo fuerte. Y a las martinianas, porque tenemos muchas amigas.

Y el universo escucha y cumple según como usted se habla. Para eso tenemos una experta que sí nos puede acompañar en este camino. Así que quédese con nosotros. Esto es Abrazando la Vida.

0: Bueno, pues ya estamos aquí, felices y encantados. Ya saben, con esta actitud, este optimismo, se ve que da resultado la meditación y la terapia. Sí, porque hay que ir de la mano, porque hay tantas cosas en este mundo holístico, tantas propuestas, tantas oportunidades, pues como en el budismo tibetano nos mencionan, ¿verdad? El mundo es un océano de posibilidades. Así que yo no sé para dónde anda usted. ¿Naufraga, se dirige, nada o la va arrastrando el mar? Así es la vida, nada más que usted elija. Bueno, pues yo creo que también es importante que escuchamos, y hablando de la radio, Bag FM 100.9, sí, pues nos inspira mucho, nos relaja. Yo no sé qué música escuche usted, a mí me gusta el rock y el café con aceite de coco. O sea, que dice, ¿qué es eso? Soy yo. Así que lo disfruto y lo goza. Yo no sé, usted qué escucha, qué historia se cuenta, qué le platica su café en las mañanas, cuando abre la ventana. ¿Hay gatos? ¿Hay aire? ¿Hay calor? ¿Hay luna? ¿Qué hay? Bueno, porque todas son historias que nos contamos. Y ahorita tenemos aquí una gran experta y me da muchísimo gusto recibirla, a Verónica Totosaus. Bienvenida, Verónica.
1: Muchísimas gracias, Pedrito. Como siempre, un placer poder estar aquí contigo, acompañarte, ya sabes, súper bendecida, feliz.
0: Gracias.
1: Y agradecida.
0: Así
1: con la vida.
0: Es. Oye, pues qué hermoso tema. Vamos a platicar. Las historias que nos contamos.
1: Así es. Sobre todo, Pedrito, fíjate que hay dos momentos súper importantes que son cuando recién despertamos.
0: Ajá.
1: Y antes de dormir.
0: Ah, qué bonito.
1: Son los momentos donde más tienes que hacer
0: cruciales
1: énfasis y más cuidar la historia que te estás contando, porque
0: okay,
1: justamente en esos momentos es cuando se abre,
0: ajá,
1: ¿verdad? El que podamos por ahí con mayor facilidad crear una realidad.
0: Qué importante darnos cuenta, porque a veces nos levantamos con, como dirían mis amigos españoles, con muy mala leche. Hoy este día, hoy a ver a quién le parto la cabeza, porque alguien me la hizo y alguien me la tiene que pagar. Qué feo eso. Bueno, es peligroso.
1: Así
0: es.
1: Yo
0: lo veo que es peligroso.
1: Así es. Y antes de dormir también. Normalmente nos acostamos y estábamos con todo lo que nos pasó durante el día.
0: Muy tóxicos.
1: Exactamente. Entonces sí es sumamente importante. Y bueno, voy a recapitular tantito, Pedrito, hablando de que, bueno, el primer programa justamente hablábamos de que nuestra identidad se crea, ¿verdad? Y si la vamos reforzando, pues eso está creando de alguna manera nuestra realidad.
0: Claro.
1: Y también hablábamos de que tenemos el poder elegir.
0: Ajá.
1: Y justo la historia que nosotros nos estamos contando, esa que estamos repitiendo constantemente, es la que está creando la experiencia de vida,
0: claro,
1: que estamos manifestando. Y ojo, este es justo el puente entre ambas, entre esa identidad entre ese poder de elegir.
0: Ok, yo creo que sería bien importante aquí, a mí me encantó el poder de elegir, porque a veces sentimos como que la vida nos lleva para un lado. Bueno, sí, la vida nos lleva para un lado, pero ¿usted qué elige? ¿Sí?
1: Sí, recuerden que, bueno, sí es cierto que hay circunstancias, ¿verdad?, sobre las que no tenemos control y que se nos presentan, pero siempre, siempre tenemos el poder de elegir cómo queremos percibirlas.
0: Así es.
1: Y eso hace que nuestra experiencia pueda ser totalmente distinta.
0: Claro, y yo creo que eso es lo maravilloso, cómo poder responder ante esta situación desde la gratitud, desde la abundancia, decir, bueno, pues estoy aprendiendo, hay cosas que nos cuestan y que a veces no entendemos, ¿por qué me está pasando esto si lo estoy haciendo todo bien? Bueno, pues hay aprendizajes ocultos y habría que aclarar. Por eso este tema me interesa. ¿Con qué historias me estoy quedando?
1: Así es. ¿Cuáles me estoy repitiendo constantemente? Y fíjate bien, ahorita es importante que veamos que no vivimos los hechos. De hecho, si vamos a ahorita les van

0: poner esa imagen. Ajá. No vivimos los hechos. Los hechos no son los que están generando nuestra experiencia, sino el significado que nosotros les damos. Y por eso puse estas imágenes. Fíjate cómo en el mismo ejemplo, para una persona un día lluvioso puede ser algo totalmente alegre donde disfruta, y para otro puede ser un día gris, un día sombrío.
1: Sí, pues por ejemplo aquí, acá en el norte, pues no nos llueve muy seguido, pero vemos alguno que otro loco, y aparte en el barrio tengo otros vecinos, que llueve y nos salimos a la calle, como niños, casi, andamos junto con los perros bajo la lluvia, porque lo disfrutamos, y otros, no te salgas, te va a caer un rayo, te va a caer, bueno.
0: Es correcto, y fíjate que hay un ejemplo que a mí me gustó mucho, donde entrevistan a dos hermanos que son gemelos, y uno de ellos está en la cárcel. Y entonces cuando le preguntan que por qué él estaba ahí, pues justo la historia que él se estaba contando era decir, bueno, porque su papá también había sido un delincuente, también lo habían agarrado por las mismas situaciones, y entonces por esa razón él estaba en la cárcel. El otro hermano estaba viviendo una historia totalmente distinta, ¿sí? Era jefe de familia, tenía una familia hermosa, estaba prosperando, obviamente pues libre y demás, y le preguntan que por qué estaba él en esa situación, y él dice, pues es que con un papá así como el que tuve, pues obviamente quise ser totalmente lo opuesto, ¿no?
1: Ándele. Bueno, entonces hay que ver la realidad que estoy viviendo, pero ¿cómo la estoy interpretando? ¿Cómo la percibo?
0: Es correcto. Por eso siempre les digo que es muy importante el autoobservarnos, el vernos, el darnos cuenta si esa historia, una forma correcta de darte cuenta si vas eligiendo bien es esa historia que te estás contando cada día, ¿te está expandiendo? O sea, ¿te está ayudando a crear la vida que tú quieres y sobre todo la que mereces, o al contrario, te contrae? ¿Y cómo lo sabemos? Porque el cuerpo, las emociones nos dicen por qué camino vamos, así es.
1: Fíjate, entonces, escuchen bien, señores y señoras también, porque a veces buscamos, yo siempre pregunto a mis terapeutas, porque yo continúo en terapia, ¿cómo me voy a dar cuenta si voy bien o voy mal? Pues aquí está la respuesta. Si todo se expande, si todo se amplía, si todo me da energía, me da vitalidad, aunque la experiencia sea difícil, decir, wow, me estoy sintiendo más despierto. A lo mejor hay mucho estrés en la empresa, están sacando gente, pero yo digo, no, pues me estoy poniendo más despierto y más atento.
0: Y fíjate que hay preguntas que nos podemos hacer que de hecho cambian totalmente la mecánica en nuestra mente.
1: A ver.
0: Cuando, por ejemplo, decimos, bueno, ¿cómo puedo mejorar esto? Puedo estar pasando una situación difícil, pero si yo me enfoco solamente en la situación, lo que voy a hacer es que me voy a contraer, o sea, me voy a hacer chiquito, vamos a decirlo así. Obviamente mi cuerpo me va a acompañar con esas emociones, que pueden ser tristeza, enojo, frustración, etcétera, y obviamente eso me sigue haciendo crear una realidad, porque la emoción es la que marca la pauta de lo que yo voy a realmente manifestar.
1: Fíjate qué interesante para la gente que nos escucha en las empresas, es muy significativo. Ahí les encargo a todas las, a los directores de recursos humanos, ¿verdad? A veces tenemos situaciones de estrés, mayor producción, viene auditoría. A algunos nos encanta la adrenalina y funcionamos bien, pero a otros los ataranta. Así que, pues, esto es un paseo por estas emociones, y si usted requiere ayuda, orientación y capacitación, aquí está el experto. Bueno, pues nos vamos a ir con esta oportunidad, nos vamos a ir a un corte y volvemos. Esto es Abrazando la Vida.
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0: Bueno, pues continuamos aquí en Abrazando la Vida. Oigan, para las personas que se acaban de conectar, la gente que dice, ay, ¿ahora de qué están hablando? Bueno, pues antes de decirles de qué estamos hablando, queremos mandar un saludo a toda la comunidad de Saltillo, Coahuila. Sí, a través de Telesaltillo, toda la gente que nos ve, que nos escucha. Pues estamos aquí en Piedras Negras platicando con Verónica Totosaus. Ella es terapeuta cuántica, certificada, y aparte da cursos, da conferencias. Y pues ahorita estamos hablando las historias que te cuentas, cuál es tu diálogo interno. Así que les mencionaba ahorita, cuando hay grupos, hay universidades, hay empresas, hay grupos incluso deportivos, personas emprendedoras, que dicen, ¿por qué nos está yendo tan mal si empezamos muy bien? Bueno, pues también, ¿qué historias están contando?
1: Así es, ¿verdad? Es correcto. Y generalmente nos estamos contando las mismas historias, que además llevamos años y años y años repitiéndolas, y que incluso hemos creído que son verdades, Pedrito. Claro. Eso es lo más grave, porque creemos que son verdades, pero no es así. ¿Y cuáles son las que más nos contamos? Eso es lo que hay que observar. Porque generalmente las que más nos estamos contando es, no puedo, ajá, no soy suficiente, la vida es muy difícil, no sé, no tengo dinero, o tengo X enfermedad. O sea, constantemente estamos hablando, y sobre todo lo hacemos de manera pues negativa, no, claro, no aquello que nos está llevando a lo que realmente podemos experimentar en nuestra vida.
0: Es con una actitud que cierra los caminos, ¿no? De una u otra manera, decir, oye, pues yo también que iba, y ahora qué me está pasando. Hay algo, tú lo mencionabas en programas anteriores, el inconsciente.
1: Es correcto.
0: Que no me doy cuenta.
1: Es inconsciente totalmente. De hecho, pues la mayoría de las decisiones y cosas que hacemos vienen de ahí. El 95%, imagínate.
0: Fíjate.
1: De todo lo que está sucediendo en nuestra vida justamente viene del inconsciente. Por eso la importancia de empezar a ser conscientes de las cosas.
0: Por supuesto. Así que, pues hay una parte muy interesante también. Me encantó esta parte. Me la voy a tener que poner ahí en un lado de la almohada. Toda historia crea una emoción.
1: Así es correcto, Pedrito. Y es bien simple. Si tú en este momento te pones a recordar o a pensar algo que te ha ocurrido, y a veces pudo haber, ni siquiera es un suceso muchas veces reciente, puede ser algo que me ocurrió hace 20 años.
0: Ok.
1: ¿Sí? No sé, mi papá me abandonó, o mi pareja hizo tal cosa, inmediatamente tu cuerpo, ajá, va a experimentar la emoción y vas a empezar a sentir cosas, ¿ok? Porque eso es así, nuestro cuerpo siempre nos acompaña.
0: Sí.
1: Y justo cuando se da esto, que a nivel mental y a nivel emocional hay congruencia, ¿qué crees que sucede? Eso se sigue manifestando en nuestra vida.
0: Ah,
1: porque nuestra mente no entiende de si eso es real, si lo estoy viviendo en este momento o es un suceso de hace 20 años. Es, lo vuelves a vivir, y por eso es que seguimos repitiendo una y otra vez en nuestra vida las mismas cosas. A veces yo digo, hay personas que cambian de pareja, se vuelven a casar y luego dicen, ay, otra vez la misma situación, y se casan una tercera vez y otra vez la
0: como
1: misma,
0: un déjà vu,
1: la misma
0: esto
1: situación.
0: Ya lo había vivido.
1: Y lo mismo sucede en las áreas, por ejemplo, con el dinero. Hay gente que de repente se endeuda, sale de esas deudas, y luego al poco tiempo otra vez está endeudando
0: hasta el cuello otra vez.
1: Así es.
0: Ándele.
1: Porque estamos repitiendo esas historias que nos seguimos contando, ¿verdad? Porque creemos que esa es nuestra identidad. Además,
0: claro,
1: reforzamos, Pedrito, eso es eso es lo más importante que quiero que se lleven hoy.
0: Sí.
1: Cada vez que tú te sigues contando esa historia, fíjate, estás eligiéndola,
0: ajá,
1: aunque sea inconscientemente, pero además estás reforzando una identidad.
0: Sí. Fíjense, oigan, para la gente, de verdad, yo aquí, yo aprendo. Bueno, y vale más que aprendo también ustedes. Cuando menciona Verónica Totosaus el hecho de cuando alguien dice algo en el área, por ejemplo, laboral, cuando te dicen, ¿sabes qué? No me gusta cómo trabajas. El cuerpo se te, bueno, las tripas se te revuelven. Pero hay otro momento en que te dicen lo mismo, no me gusta cómo trabajas. Y dices tú, pues mi cuerpo no responde, pues porque yo sé que estoy haciendo bien las cosas. Más bien, yo no sé quién sea esta persona. A lo mejor este señor, ¿a quién anda buscando? Ando buscando a don Felipe Martínez. Pues yo soy Pedro Vargas. O sea, a veces se siente cuando no va contigo esa historia. Eso que usted está diciendo no es historia mía. Así que es bien insignificativo. Escuchen y observen las reacciones de su cuerpo.
1: Así es, perfecto. Y además también algo muy importante, las historias no nos definen.
0: Eso.
1: Al menos que nosotros, ¿verdad? Le demos el poder de hacerlo, porque nadie, absolutamente nadie tiene el poder de definirte.
0: Ok, muy bien. Entonces, excelente.
1: Cuando a mí me han llegado, porque sucede, ¿verdad? También hay gente que a veces pues no tiende a decir cosas bonitas, ¿no? Ajá. Que su forma de ser es decirte lo negativo. Pues yo siempre lo que digo es, pues esa es tu percepción, ¿verdad? No es la mía.
0: Sí.
1: Y mientras yo no haga mía esa percepción,
0: sí, como nada dirían, sucede. Como dirían nuestras amigas de Barra de Access, interesante punto de vista.
1: Exactamente.
0: O botellita de Jerez. Bueno, yo no sé qué diga usted, pero
1: todo lo que diga
0: tenemos
1: al revés.
0: Hay que cerrar ahí, porque no están dando cosas positivas. Bueno, y la energía también positiva. Pudiéramos hablar que también hay espacios que me dan confianza o espacios que me dan desconfianza.
1: Correcto, sí. Bueno, yo en lo que yo manejo, obviamente sé que todo es energía.
0: Claro.
1: Entonces, por eso es que hay lugares incluso donde uno llega que sientes, ¿verdad? Donde incluso te vas como hacia abajo, hay otros donde sientes alegría, te sientes como si te inyectaran energía. Lo mismo sucede con las personas, ¿verdad? Hay personas con las que de verdad tú dices, qué padre es estar con esta persona porque siento que me carga las pilas.
0: Claro.
1: O hay personas que tú dices, oye,
0: este es un vampiro energético.
1: Pero lo más importante,
0: ¿yo
1: qué tipo de persona soy? Soy esa persona que suma y que le da energía a los demás, ¿verdad? Que se pueden recargar conmigo, o soy de las que les quita esa energía.
0: Fíjense qué interesante, porque a veces damos conferencias. Oigan, si están interesados en alguna conferencia, mándenos mensajitos, como quiera a través de Facebook, vamos a hacer un flyer, porque sí me interesaría que esta información, esta conciencia que se está formando, que se amplíe y que también ustedes tengan la facilidad de decir, ay, pues si esta especialista está aquí en Piedras Negras ahora, pues habría que aprovecharla, y ahora en verano. Así que les voy dejando, ¿eh? También para la gente que nos ve, 5 Manantiales, Carbonífera, Saltillo, Igle Paz, estamos aquí en Piedras Negras. Nos buscamos un espacio, ¿sí?
1: Así es.
0: Y lo mismo usted, si dice, profesor, si yo tengo un salón de baile, yo tengo una quinta, bueno, pues ándele, ¿te imaginas? Una conferencia cuántica en una quinta, no hombre, qué bárbaros. De aquí, bueno, estaríamos dando el programa desde la quinta, yo creo. Así que ya saben, de ustedes depende y ustedes eligen. Ahí ya les lanzamos la oportunidad y ustedes la eligen. Nos mandan un mensajito aquí al centro de mensajes, a las redes sociales de Verónica o a las redes sociales mías. Como quiera, en estos días vamos a lanzar ahí un flyer para que ustedes se motiven y decir, ahora sí los queremos ver de cerca.
1: Claro que sí, Pedrito.
0: Esta es una gran opción.
1: Así es. Y bueno, yo quiero que recuerden algo muy importante. La historia que tú te has estado repitiendo, sin importar el tiempo que lleves haciéndolo, no te define, esa historia no eres tú, y tienes el poder en cada momento de elegir contarte una historia distinta.
0: Así es.
1: Y así aquí es. Lo vamos a ver, ¿verdad?
0: Yo creo que eso, hay gente que no se escucha, pero habla. Por ahí hay uno que me dijo que tengo el síndrome, dice él, yo tengo el síndrome de la piñata, todo el que se acerca me pega.
1: Fíjate la historia que constantemente se está repitiendo, y esa historia, esto llévatelo también, la historia que más te estás repitiendo en cualquier área de tu vida, y hablamos que las tres más importantes son salud y bienestar, relaciones y el tema de prosperidad y abundancia o dinero, la historia que más te estás repitiendo en esa área es la que se está convirtiendo en tu experiencia de vida, sí o sí, Pedrito.
0: Claro. Claro, claro, porque hemos visto personas pues con dificultades muy serias, ¿verdad? Que dices tú, wow, qué historia tan difícil, y están con un optimismo. Bueno, ahorita nos están escuchando a través de la radio la comunidad de personas ciegas, de aquí de Piedras Negras, y hay unos mensajotes que nos mandan. Dicen, yo nunca me he sentido discapacitado, yo nunca me he sentido así, soy un hombre casado, tengo mis hijos, trabajo y tengo mi casita. Wow.
1: No sé si tú conoces o viste a un que de hecho es conferencista, autor de libros y demás, que se llama Nick Vujicic.
0: Ah, sí.
1: Que nació sin brazos, nació sin piernas. Y es una persona que hoy se dedica a motivar y más que motivar, inspirar a otras personas. Entonces ahí ese ejemplo creo que es muy claro.
0: Claro.
1: De que depende de la historia, porque él se pudo haber contado la historia de que no podía hacer nada por su discapacidad, haber tenido que depender de otras personas, y hoy por hoy está viviendo una vida totalmente diferente, en la cual, como te decía, además está inspirando a otras personas a decir, oye, si yo puedo, pues por supuesto que tú lo puedes hacer también.
0: Así
1: y mucho
0: es.
1: Más fácil.
0: Oigan, bueno, pues espero que las personas que nos están escuchando, las personas que nos están viendo, no importa que nos escuchen o nos vean más tarde, porque el programa se queda ahí grabado, mándennos como quiera mensajitos, preguntas, dudas, las opiniones. Ya les puse aquí a la gente que está en Facebook que si te apuntarías a una conferencia con Verónica Totosaus. Bueno, pues vamos a ver la lluvia de ideas. Oyes, y luego vienen las historias más comunes. ¿Cuáles son las historias más? Ay, es que me da risa porque yo ya pasé por ahí. No
1: Así
0: porque
1: es.
0: Me esté burlando.
1: Así es. Y es bien importante además, Pedrito, que descubramos cuál es nuestra historia más común.
0: Okay.
1: Eso es importante, ¿verdad? Porque ahora sí, una vez que la descubras, ya no vamos a poder decir, es que porque mi papá me dejó cuando yo tenía, o es que porque mi mamá hizo o no hizo, o es porque no.
0: Okay.
1: ¿Verdad? Ya yo sigo eligiendo seguir repitiendo y repitiendo esa historia.
0: Esa historia. Okay. Oiga, ¿nos vamos a comerciales? Sí, ah, ok, perfecto. Así ya no oigo porque estoy acá bien metida en el tema. Bueno, pues escuchen todas las recomendaciones. Nos vamos a ir a un corte y volvemos. Esto es Abrazando la Vida.
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3: En un día como hoy, pero de...
4: 2 de julio, 1971. 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En los siguientes 30 años, vendieron más de 385 mil Walkmans en formato cassette, CD, minidisc y de archivos digitales. Se convirtieron en los líderes del mercado hasta la inclusión de Apple del iPod.
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0: En Abrazando la Vida, oigan, hay mucho que aprender. Yo siempre como profe les digo, tengan su cuadernito cuando vean este programa. Hay muchas personas que nos abordan en las tiendas, en las calles, en diferentes lugares donde se acumula la gente y nos dicen, profesor, lo estamos escuchando, hay adultos mayores, hay jóvenes, hay señores en las gasolineras que también nos están escuchando a través de la radio. Yo creo que eso es bien importante. Los conductores de los autobuses de Piedras Negras también, vayan anotando ahí que digan, híjole, ¿qué hora? Usted no se preocupe, usted ya se bajó de la ruta. Bueno, pues nada más acuérdese que ahí estamos en la plataforma de YouTube y en la plataforma de las el programa de Super Channel 12, los programas, ¿sí? En Facebook también. Así que, bueno, mensajes que digan, pero ya es muy tarde para mandar un mensaje, usted mándelos. Nosotros como quiera lo recibimos y también le damos la respuesta. ¿Ok? Bueno, pues vamos a seguir hablando de las historias más comunes que nos contamos. ¿Sí? ¿Qué se cuenta usted? ¿Qué está viviendo? Y pues vamos a ver, porque aquí hay unas frases muy importantes, ¿eh?
1: Y fíjate que la mayor parte del tiempo, yo les digo, las historias que nos estamos contando son de terror, Pedrito. ¿Por qué de terror? O sea, no puedo. ¿Cuántas veces te dices no puedo ante una determinada situación? Uh-huh. Y volvamos, vamos a enfocarnos en esa área que a ti es tu piedra en el zapato.
0: Ajá.
1: El área que sea. Y recuerden que les dije en el primer programa que eligieran una, la que más trabajo te está significando en día. ¿Qué te dices constantemente acerca de esa área? Que no puedes, que es difícil, que no eres suficiente, que no tienes suerte, etcétera, etcétera, etcétera.
0: Uh-huh. Sí, pues hay tantas, el siempre me pasa lo mismo.
1: La vida es difícil.
0: Ajá.
1: O sea, hay tantas historias y ni siquiera nos damos cuenta, Pedrito, uh-huh, que las estamos repite y repite y repite en ese diálogo interno que tenemos.
0: Qué fuerte.
1: Que es el con el que más estamos en comunicación, ¿verdad? Porque con quien más hablamos es con nosotros mismos. Por eso yo sí los invito, y parte de lo que yo hago es eso, invitarte a que te autoobserves lo más que puedas durante el día.
0: Sí, si tienen oportunidad de escribir para darse cuenta que fue lo que me dije, o transcribir también. A veces uno está hablando, pues grábese para que usted escuche. Me estoy dando cuenta que estoy repitiendo muchos, no puedo, no quiero, nadie me apoya. O al contrario, estoy muy bien, porque también es muy bonito que se evalúe y se observe, que decir, oye, no, estoy vibrando bien, ¿eh?
1: Así es. Y también, bueno, lo que decimos, recuerda que la historia no eres tú. Uh-huh. Solo es la interpretación que tú estás eligiendo darle a una determinada situación, pero eso está reforzando tu identidad.
0: Así es.
1: Y aquí por eso mismo es, hay que cambiar la historia para que empecemos a reforzar una nueva identidad, y tienes el poder de elegirlo.
0: Hay una pregunta que dice por ahí una persona: ¿por qué siempre vienen a mi vida personas muy tóxicas? Pues, ¿qué está pasando?
1: Pues de entrada, fíjate lo que dijo en la frase, ¿por qué siempre vienen a mi vida? O sea, ella está diciendo que siempre, esa es la historia que se está contando, uh-huh, ¿verdad? A su vida van a llegar personas tóxicas.
0: Y en el fondo las está esperando.
1: Así es. De hecho, acuérdense que el universo no nos puede dar, como lo llamemos universo, no nos puede dar aquello que no está en congruencia con nosotros, aquello que no es idéntico a nosotros. Por eso yo siempre les digo, no es qué quieres en la vida, no es lo que deseas en la vida, es quién eres cuando estás construyendo esas cosas.
0: Ándele.
1: Porque ahí cambia totalmente. Si yo deseo abundancia en mi vida, pero quien soy es una persona carente, jamás voy a poder atraer esa abundancia a mi vida.
0: Sí, es como llevar ahí su costalito, su morralito, pero no tiene fondo. Pues todo lo que le dé la vida, pues se le está yendo.
1: O de repente, con esfuerzo, hacemos cosas y logramos cosas, pero hay algo, tenemos dentro de nosotros nuestro sistema nervioso que siempre nos va a llevar a lo conocido. Eso es que lo que les decía hace rato en el ejemplo, si tú tienes una relación Y al inicio estás bien, después van a venir los conflictos y vas a regresar al estado conocido. Y vuelves a estar en una segunda relación y vuelve a suceder lo mismo. Lo mismo sucede en las finanzas, lo mismo sucede en el tema de la salud y el bienestar. Mm-hmm. Puedes hacer cosas y mejoras y después tu sistema nervioso te vuelve a llevar a lo que es conocido. Por eso es importante que trabajemos todas estas áreas, sobre todo el tema inconsciente, para que empecemos a reconfigurar nuestra identidad y entonces vamos a elegir totalmente diferente y nos vamos a contar a partir de este momento nuevas historias y ahí es cuando todo afuera se empieza a transformar también, Pedrito, pero primero es dentro.
0: Claro que sí. ¿Qué tan recomendable sería? Porque también hay preguntas que nos han hecho por ahí. Por ejemplo, el yo sí puedo, gracias, me reconozco, amanezco lleno de luz. O sea, porque hay personas que dicen, es que tengo la cabeza llena de tantas historias que yo quiero entonces ver. Por ahí vi un jardín donde en las piedras, en el jardín, tienen frases positivas. ¿Eso es recomendable para empezar?
1: Sí, sí nos ayuda. Ajá. Porque sí nos ayuda. Obviamente también te vas a ir dando cuenta cómo esas frases que tú vas repitiendo constantemente van haciendo que como que un control en ti. Okay. Y entonces empiezas a darte cuenta que cuando te suceden las mismas cosas, ya no reaccionas de la misma forma.
0: Muy bien.
1: ¿Por qué? Porque tienes otras herramientas.
0: Sí, por ahí los adolescentes que a veces están en terapia y que andan con problemas de baja autoestima, dificultades en aprendizaje, pues hoy aprendo todo, voy por un éxito más y empiezan increíblemente. Yo los veo de una semana a otra, wow, vienen con una actitud, peinados, arreglados, con otro color, con otra luz.
1: Lo que yo te decía, cuando vemos una situación complicada, no es lo mismo que tú te contraigas, ¿verdad? Y te enfoques en el problema a que tú digas, bueno, ¿qué más es posible para mí en esto? ¿Cómo puedo mejorar esto? Universo, muéstrame quién tengo que ser en conciencia para poder vivir esa vida que merezco.
0: Claro.
1: Esas son preguntas que de entrada, el ser que tenemos dentro de nosotros, que puede todo, ya te invita y abre posibilidades para que tú puedas ver más opciones y no solo ese campo limitado que tú estabas observando y que creías que esa es tu historia y que por ende la vas a vivir durante toda tu vida.
0: Fíjate qué interesante es, porque a veces hay situaciones en la vida que lo ves y dices tú, híjole, esto es un obstáculo. Y en cambio hay personas que dicen, este es un reto y lo voy a superar. Así y es lo mismo. Es lo mismo que nos están pidiendo. Digo, el exterior nos pide esfuerzo. Supérate, sube la exigencia. Y si no, pues sí lo puedo hacer. Así ¿Desde es. Dónde te hablas?
1: Es correcto. Ahí eso va a cambiar totalmente nuestra circunstancia de vida. Y ahora, ¿podemos tener una historia? Sí, pero es una historia antigua.
0: Ok.
1: ¿Cómo puedo yo contarme una historia distinta? De entrada, cuando queramos platicar algo, algo que no nos gusta, algo que es complicado, lo podemos hacer desde el pasado, Pedrito.
0: Ok.
1: Yo era.
0: Ajá.
1: ¿De acuerdo? O yo sentí. Sí. O yo sentía. ¿Verdad? Como si fuera algo pasado.
0: Algo pasado.
1: Pero yo, mi recomendación es, deja de contarte y deja de platicarle a las personas aquellas historias que no te ayudan a expandir tu realidad, que no te ayudan a expandir tu vida, porque la sigues reforzando,
0: sí,
1: Pedrito.
0: Claro, claro.
1: Y les digo, el inconsciente no entiende, la mente no entiende de si lo estás viviendo o no. Lo vuelves a repetir y se vuelve a convertir en realidad.
0: Fíjate qué interesante lo que mencionas, porque también ahí les encargo a los padres de familia el cómo les hablan a sus hijos, qué juegos, qué música, qué letras están escuchando.
1: Es correcto.
0: Sí, yo creo que ahí también vale mucho poner atención. ¿Qué van a hacer este verano con sus hijos? Bueno, pues también la mamá, si tiene la oportunidad de asistir a una conferencia, un curso, un taller, o también a una especialidad, porque habrá mamá que diga, yo ya he leído varios libros de estos temas. Sí, señora, nosotros también hemos leído muchos, nada más que yo no soy el de hace 4 años, ahora yo soy el de aquí y el de la hora. Por ejemplo, yo como tanatólogo, yo sé cómo se vive un duelo, pero ahorita estamos viviendo viviendo más en familia y cada historia es distinta. O sea, siempre tenemos que estar en el aquí y en el ahora, actualizándonos.
1: Y además, bien importante lo que dijiste, Pedrito, sí debemos de ser conscientes de lo que estamos eligiendo, uh-huh. porque además nos seguimos reprogramando.
0: Claro.
1: A través de nuestros 5 sentidos uh-huh. nos siguen entrando información que siguen reforzando esas ideas que muchas veces ya tenemos, porque desafortunadamente hoy en día lo que vemos, lo que escuchamos, lo que estamos muchas veces sintiendo, incluso comiendo, ¿verdad?
0: Ajá.
1: Nos está llevando hacia pues estar contraídos, ¿verdad? Hacia achiquitarnos, hacia que nuestra energía se vaya, no nos invita hacia crecer. Afortunadamente, bueno, también hay estos programas y hay cosas también que podemos estar observando que nos ayuden. Por eso, elige lo que te ayude a expandir tu conciencia y sobre todo a reconfigurar tu ser, tu identidad.
0: Sí, y sobre todo lo que estamos haciendo, la atención plena, el decir cómo me siento, por ejemplo, usted en la mañana, cómo se duchó, cómo se bañó, enojada, tranquila, cantando, silbando, olió el jabón, ¿se acuerda de cómo olía el jabón? Pues sí, ni me acuerdo. Era un paquete nuevo, lo abrí, pero no, ya ni huelo. La mente está, pues yo no sé en dónde, pero no está ahí.
1: Estar más presentes, eso uh-huh. es una invitación también, estar más presentes, porque uh-huh. justo en el presente es con donde estamos creando. Pero la gente se la pasa o en el pasado, recordando, trayendo sí. viejas memorias, seguimos con ese costal en el hombro que nos sigue metiendo carga y ojo, que seguimos una y otra vez, vamos a seguir repitiendo lo mismo en nuestra vida porque ahí estamos anclados o ajá. con exceso de futuro, ¿verdad? Pensando en cosas que aún no suceden, preocupados por cosas que aún no pasan y que probablemente a lo mejor ni pasen, Pedrito,
0: ¿verdad?
1: Y estamos
0: y nos desgastamos.
1: Y desperdiciamos.
0: ¿Ves? No vivimos el aquí y el ahora.
1: Y el momento presente, que es un regalo.
0: Por ahí una amiga decía, en la tarde cuando ya me meto a duchar, ya que los chamacos comieron, ya limpié la cocina, me entero que me quemé. O sea, en el momento no sentí. Ahora que sentí el jabón, ay, pues ¿qué traigo aquí? Una ampollona porque no estamos en el presente.
1: Es lo que menos hacemos. Y dejamos pues ese momento que les decía es un regalo y es un regalo donde tú además vas a crear.
0: Sí.
1: Porque somos creadores de nuestra realidad.
0: Oigan, vayan comprándose un cuaderno porque yo no les voy a dar por esto, para que digan, profe, todos los temas los traemos escritos. Ándeles, la vez pasada, en una temporada anterior de Abrazando la Vida, hubo una señora que traía todo el cuaderno uh-huh. con todos los temas. Dice, mire, profe, te lo aseguro que debe de haber ahí. Bueno, varias personas que digan, yo escribo aquí, o si no los traigo, bueno, a lo mejor es más moderna la señora, trae todo en un texto, ¿verdad? Ahí en su celular. Pero sí es bien importante, escríbalo. También escribir es muy terapéutico, al menos yo soy de esa vieja escuela, de los que somos de papel. Escribimos, y esta frase me gustó, la voy a acomodar aquí, y luego ahora con la IA, pues hacemos un cartel bonito, póngalo en su refri, en su cocina, en su recámara, en su sala, en el patio, pero frases positivas.
1: Así es, Pedrito, así uh-huh. es. Y lo más importante, Pedrito, ajá. lo vuelvo a recalcar, hay que descubrir cuál es nuestra historia.
0: Ok.
1: Para que la dejemos de seguir reforzando, seguir repitiendo uh-huh. y para que dentro de un tiempo podamos estar viviendo algo totalmente
0: eso.
1: diferente.
0: Ahorita nos dices cómo cambiar o cómo dejar esas historias, ¿verdad? Que ya no lo están mencionando, pero hay gente que necesitamos dale, dale, dale para que cambie. Nos vamos a ir un corte y volvemos. Esto es Abrazando la Vida.
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0: Bueno, pues continuamos aquí en Abrazando la Vida. Oigan, no, aquí. Bueno, qué bueno que Verónica Totosaus es una experta que incluso da sus cursos online, pero porque nos quedamos aquí que son muchos ejercicios y eso es lo que me gusta, que las personas conozcan nuevos conceptos, nuevos principios, nuevas oportunidades, pero también que se vayan haciendo responsables, porque hay gente, ah, sí, ya me leí 4 libros de eso, pues nomás se los leyó porque sigue siendo igual.
1: La cuestión
0: es cambiar, ¿sí? Cambiar la conducta. Al fin, como profe, cuando yo me entero que los niños aprenden es cuando cambian de hacer lo mismo. O sea, cambian la conducta. Sí, porque hay gente que sabe tanto aquí, pero acá su corazón y sus actitudes son las mismas. Así que bueno, vamos a ver en este último bloque de qué más pudiéramos agarrarnos para poder tener ese concepto fresco, flexible y que uno fluya en la vida.
2: Es correcto, Perito. Y lo más importante, lo voy a volver a repetir, es que hoy te vayas con esto de que tú no eres esa historia, tú no eres tus circunstancias. Tú eres aquello que tú elijas ser. Entonces, ¿podemos reconfigurar nuestro ser? Sí, podemos cambiar nuestra historia, sí. ¿Por qué? Porque nuestro ser es mucho más grande que cualquier historia, que cualquier circunstancia, que cualquier cosa que tú en este momento puedas estar experimentando. Y la forma, yo creo que más fácil de que tú lo puedas dejar de hacer es, deja de defender tu historia.
0: Okay.
2: Sí, porque a veces estamos tan comprometidos con esa historia, o sea, no la hemos creído tanto que la defendemos a capa y espada. O sea, yo soy, ¿qué te dices después de ese yo soy? ¿Ok? Porque eso está creando tu identidad. Entonces, deja de. La única manera en que se pueda transformar esa historia es que la empieces a observar, que te hagas consciente de que no te está ayudando, ¿sí?, a crear la vida que tú quieres y que entonces tú puedas dar una nueva percepción y una nueva historia. Te empiezas a contar una historia distinta, una historia que sí vaya, una historia que decíamos ya no sea de terror, sino que sea una historia ahora de amor.
0: Oye, fíjate, te estoy escuchando y recuerdo por ahí un paciente que, no sé, 3 hermanos, muere el papá y él era el más chiquito y le dice a su papá, te juro y te prometo que voy a mantener a mis hermanos unidos. Pues el señor se murió y este no pudo unirlos, es más, se hizo un San Quintín. Y él cayó en una, no sé, ansiedad o depresión, porque ahí estuvo ahí con su psicólogo y no podía, y no podía, y no podía. Y fue cuando ya se dio cuenta, es que yo le prometí a mi papá que iba a sostener y mantener a toda la familia unida y no pude. Le digo, bueno, pues ahora hay que trabajar lo mismo diciéndole a tu papá desde tu corazón, no pude.
2: Claro, así es.
0: Y sanó. Es más, bueno, sí pagó.
2: Además, algo bien importante, nosotros muchas veces queremos que otras personas actúen de ciertas formas, Pedrito.
0: Sí.
2: Y yo siempre le digo, ¿por qué no ves la divinidad en el otro? Y te haces consciente de que cada quien tiene el poder de elegir cómo quiere vivir su vida. Y eso incluso nos quita un peso a nosotros totalmente de encima, ¿verdad? Porque cada quien va a elegir y muy probablemente no sea lo que a ti te gustaría, pero para él es lo correcto y está bien.
0: Sí, pues ahí les encargo, mamás, este mensajito. Mi muchacho se quiere ir a Monterrey, pero yo quiero que se quede, yo quiero que se quede. O yo ya tengo departamento, ya tengo la inscripción pagada en Monterrey y este no se me quiere ir. O sea, hay que ver qué es lo que está pasando también ahí.
2: Sí, no es lo mismo aconsejar y acompañar, ¿verdad? A que forzar una determinada situación o obligar a alguien a hacer algo que no es lo que quiere, no es lo que desea.
0: Sí, y a lo mejor una mamá lo está haciendo desde un amor pero ciego, porque no está respetando también el o no conoce. Hay que acercarse a ver qué le pasa a mi hijo, por qué se quiere ir o por qué no se quiere ir.
2: Así es.
0: Bueno, oigan, qué interesante, hay muchas preguntas, hay incluso qué bueno que se queden con angustia, con ansiedad, porque eso nos hace mover. Ahora, ¿qué más puedo leer? ¿Dónde más puedo buscar? Pues hay muchísimas fuentes. pero a mí en lo personal, yo soy muy blandito para las terapias y soy muy blandito, y gracias a mis terapeutas, tener aquí a Verónica Totosaus como terapeuta cuántica, hay que aprovecharla, y no nada más es para la familia, para un señor, una señora, sino también para empresas que digan, oye, en recursos humanos pudiéramos invitarla para que venga aquí a darnos una conferencia.
2: Claro que sí, y sobre todo váyanse con esta pregunta el día de hoy.
0: Sí.
2: ¿Quién soy sin esa historia que me he estado contando?
0: Ah, qué bonito.
2: Contéstense eso. ¿Quién
0: me salgo
2: soy?
0: De la jaula.
2: Exactamente. ¿Por qué? Porque te vas a dar cuenta que muchas veces también, a veces nos contamos cierta historia y se las contamos a las personas para seguir reforzando muchas veces nuestra identidad de ponernos como víctimas.
0: Ajá.
2: Y siempre justificar aquello que está ocurriendo en nuestra vida, pensando incluso, ¿verdad?, en que hay alguien allá arriba que está dictando que tenemos que, o que vamos a vivir, o nos van a pasar cosas de cierta manera.
0: Claro, y sobre todo, pues son aprendizajes, son lecciones, hay que superarlas. Algunas están un poco difícil, otros, pues a lo mejor ni nos dimos cuenta. Hay personas que, ¿te fijaste lo que te dijo el señor? ¿Qué me dijo? O sea, porque como tú estás en lo tuyo, o sea, podrán decir lo que digan, la decisión la elijo yo.
2: Así es.
0: Ah, ya aprendí.
2: Así es.
0: Ya pasé a segundo. La vida es una gran escuela y pues hay que ir aprendiendo cada lección. Bueno, pues yo creo que esta es muy buen ejercicio, porque es un ejercicio que hay que hacerlo todos los días.
2: Es correcto, Pedro.
0: ¿Qué estoy pensando?
2: Todos los días.
0: ¿Qué me estoy creyendo? ¿Con qué historia amanecí hoy? ¿Qué tengo que hacer? ¿O cuál es la nueva historia de mí mismo?
2: De hecho, yo le llamo autoobservación y autocorrección. Porque cuando yo observo en el instante, ¿verdad?
0: Ajá.
2: Eso que no me ayuda, lo puedo autocorregir. ¿Cómo? ¿Cuál sería lo contrario a eso que me estoy diciendo en ese momento?
0: Qué bonito, con eso nos quedamos, autoobservación y autocorrección. O sea, vale más que se corrija usted antes de que venga y ¡zas! Le den
2: antes de que la vida venga y te corrija,
0: sí,
2: que venga y te vuelva a dar
0: síntoma,
2: más de lo mismo.
0: Sí, sí, bueno, oye, pues muchísimas gracias.
2: No, hombre,
0: nos dejas bastante tarea. Yo ya aquí tengo un montón de apuntes, pero bueno, eso es la vida, hay que aprender cada día. Les agradecemos su preferencia y gracias por sus mensajitos. Esto fue Abrazando la Vida. Cuídense mucho. Nos vemos. Bye bye.

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4: Hoy esperamos un cielo completamente soleado y caluroso, 37 grados como máxima temperatura. La mínima para esta noche descendería a los 25 grados y el viento estaría soplando del sureste entre 10 y 15 kilómetros por hora. Para el día de mañana, lo mismo, 37 como máxima, la mínima en los 26 grados, también con ráfagas de viento de hasta 30 kilómetros por hora. Para el resto del fin de semana, más calor, 38 como máxima y la mínima en los 26 grados.
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4: Esta es la información. Una caída importante de hasta un 25.8% registraron los cruces comerciales hacia Eagle Pass en el mes de junio, tendencia que también se reflejó en el cruce de automóviles particulares, que se redujo en un 10.5%. Así lo reflejan las cifras del sistema de puentes internacionales, situación que podría estar motivada tanto por las largas filas que provoca la falta de personal de aduana y protección fronteriza, como por los trailers sin caja, aunque la dependencia intentó matizar la caída comparando las cifras de junio con las de mayo. El contraste con los números del año pasado con los de este 2026 y que confirman que esta reducción ronda cantidades preocupantes. Debido al bajo nivel que registra la presa de la Amistad, autoridades norteamericanas emitieron un llamado a los visitantes y navegantes a extremar precauciones al ingresar con sus embarcaciones, ya que las condiciones representan un motivo de riesgo. Según el reporte de Waterwatch Wednesday, el nivel de la presa continúa bajo, lo que mantiene expuestas zonas normalmente cubiertas de agua, incrementando el riesgo para quienes practican actividades recreativas en este lugar. Y de acuerdo a los reportes de la Comisión Internacional de Límites y Aguas, así como de la Comisión Nacional del Agua, la presa La Amistad registra actualmente apenas un 19.4% de su capacidad. El alcalde Jacobo Rodríguez se reunió con Lucila Olvera, coordinadora de infraestructura del Seguro Social, y con

0: De limpieza en domicilios, nebulizaciones, entrega de abate y recorridos de fumigación por las colonias. Aguirre Vázquez reiteró el llamado a la ciudadanía para que colabore con estas medidas desde sus mismos domicilios, manteniendo limpios sus patios, así como depurándolos de cualquier tipo de cacharro que se encuentre en ellos. Gabriel Elizondo Pérez rindió protesta este miércoles como senador de la República al ocupar el lugar de Miguel Ángel Riquelme, quien pidió licencia para ocupar la alcaldía de Torreón a partir de este jueves. Al tomar el cargo, aseguró que su compromiso es el de servir a las familias de los coahuilenses, manteniendo así una agenda legislativa enfocada en el desarrollo económico y social en beneficio del Estado. En tanto, Riquelme Solís asumirá hoy la alcaldía de Torreón, que quedó acéfala tras la muerte de Román Alberto Cepeda, comprometiéndose a trabajar en equipo con el gobernador Manolo Jiménez Salinas. Como parte de las modificaciones que se hicieron a nivel nacional en materia política, mediante el llamado Plan B, ya se aprobó la reforma a la Constitución Política de Coahuila, que confirma la reducción de regidores en los cabildos a solamente 15 posiciones. El secretario del Ayuntamiento, Daniel Omar Aguilar, precisó que en el caso de Piedras Negras, a partir del 2030, se eliminarán dos regidurías y una sindicatura, la de mayoría, modificación que busca ahorrar recursos y destinarlos a la inversión de obra pública. Esta ha sido una producción para Radio Zócalo Noticias. Le ha informado Miguel Ángel Pérez Ruiz.
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Son las 10 de la mañana con 13 minutos, 10 de la mañanita con 13 minutos, todavía falta mucho para el mediodía. Provechito a la gente que apenas anda almorzando ya tarde, pero no se quede sin almorzar. Saludos a todos los Bacris y Chavorrucos. No tenemos WhatsApp, pero si quieren comunicarse lo pueden hacer al 783-9641, línea telefónica abierta y disponible en cabina de la estación Retro, por si quieren escuchar alguna canción, quieren mandar un saludo. Y también estamos abiertos para apoyarle con cualquier servicio social. Usted requiere ayuda, extravió algo, necesita un donante, estamos en la mejor disposición para ayudarle. Por lo pronto vamos con algo de Fuzz Garden, y ya se la saben del 95 Lemon Tree, lo que viene enseguida a través de la estación Retro.

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2: 2 de julio.
3: 1971. 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

10:37. Vaya, escuchábamos un temazo de Chicago aquí a través de Back FM de finales de los 70. Lo que escuchábamos a cargo de Chicago, esta es la prueba de que tenemos éxitos de diferentes décadas, de los 70, de los 80, de los 90, algo más nuevo. Está sonando mucha música nueva en la programación de principios del 2000 o dentro de los primeros 10 años luego del 2000. Así que tenemos de todo un poco, pero eso sí, solo éxitos a través de Back FM. Vamos a continuar con la música, no sin antes recordarle los partidos de la jornada de hoy. Partidos para la jornada mundialista de hoy. Van a estar interesantes, ¿eh? Muy, pero muy interesantes. Se juega a las 2 de la tarde el España-Austria. A las 6 se juega el Portugal-Croacia. Y a las 10 de la noche se juega el Suiza frente a Argelia. Tres partidos muy, muy interesantes, sobre todo el de Portugal-Croacia, ¿eh? Sobre todo el de Portugal-Croacia. Va a quedar fuera uno de los cracks, ya sea Cristiano Ronaldo o por el otro lado de Croacia, Modric, Luka Modric estaría quedando fuera del Mundial. Entonces, pues vamos a ver de qué cuadro salen más correas y si se tornan como han estado siendo los partidos de 16avos de final. Muy emocionantes, esperamos que estos tres también así lo sean. Continuamos con más música, viene a continuación algo de Usher, Confessions Part 2. Confessions Part 2, lo que viene seguido a través de Back FM.

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4: Hoy esperamos un cielo completamente soleado y caluroso, 37 grados como máxima temperatura. La mínima para esta noche descendería a los 25 grados y el viento estaría soplando del sureste entre 10 y 15 kilómetros por hora. Para el día de mañana, lo mismo, 37 como máxima, la mínima en los 26 grados, también con ráfagas de viento de hasta 30 kilómetros por hora. Para el resto del fin de semana, más calor, 38 como máxima y la mínima en los 26 grados.
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4: Esta es la información. Sin incidentes que lamentar ni personas detenidas o lesionadas, transcurrieron los festejos del martes por la noche tras el triunfo de la selección mexicana de fútbol, según lo confirmó Daniel Omar Aguilar. Él es el secretario del ayuntamiento, quien añadió que tanto la policía preventiva como la de Protección Civil y bomberos decretaron saldo blanco durante los festejos en la macroplaza, a pesar de que en redes sociales circulaban videos que mostraban todo lo contrario. A falta de una confirmación oficial, adelantó que es casi un hecho que este domingo, en el duelo contra Inglaterra, se volverá a proyectar la transmisión del partido y se montará un operativo similar al del pasado martes. El terremoto ocurrido en Venezuela y el clima de violencia en ese país serían factores que podrían generar que muchos de sus habitantes decidieran cruzar ilegalmente hacia los Estados Unidos. Así lo admitió Miguel Ángel Rodríguez. Él es el encargado del Ejército de Salvación, quien estableció que la posible oleada se daría en varias fronteras del país, sobre todo en aquellas donde los migrantes se sienten más seguros, por lo que Piedras Negras sería definitivamente una opción. La incidencia en los casos de sarampión en Coahuila ha logrado mantenerse contenida, registrando actualmente 12 cuadros confirmados y un total de 134 en el presente año. Así lo aseguró el subsecretario de Salud, Iván Alejandro Moscoso, quien destacó que el hecho de que por lo menos la mitad de los pacientes que presentan el padecimiento no cuenta con los esquemas completos de vacunación, con esto se convierte en el principal motivo de transmisión del virus. La muerte de un jornalero en un rancho de Zaragoza ocurrida hace unas semanas. Inspectores de la Secretaría del Trabajo mantienen las investigaciones y revisiones para conocer las condiciones en las que estas personas se encuentran laborando. Nasira Soc.

0: lograr tal cometido, salió a una farmacia para adquirir algún medicamento. Fue entonces que al domicilio llegaron Miguel Eduardo y Víctor Manuel, y cuando llegó Alexis, lo mantuvieron privado de la libertad durante varias horas, por lo que de momento solo falta obtener a la otra persona implicada en este delito. Aide Chávez, de 22 años, que tras una confrontación con su pareja le hirió con un cuchillo, fue finalmente detenida por oficiales de la policía de Eagle Pass luego de los hechos ocurridos en un domicilio ubicado en el sector Eagle Heights. Este hombre, quien producto de la agresión presenta una lesión a la altura de una axila, tuvo que ser enviado vía aérea hasta San Antonio para recibir atención médica en un hospital de esa localidad. Oficiales del departamento del sheriff detuvieron a un hombre de 84 años por agredir a su esposa, a la que también amenazó de muerte, además de causar daños en un vehículo con un martillo. Así lo informó Efraín Valdés. Él es el jefe de los detectives, quien estableció que este sujeto ya había sido asegurado en otra ocasión por las mismas razones, por lo que ahora enfrentaría cargos por amenazas terroristas y violencia familiar. Esta ha sido una producción para Radio Zócalo Noticias. Le ha informado Miguel Ángel Pérez Ruiz.
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13 minutitos, ya rebasando las 11 de la mañana. Buenos días todavía, feliz jueves. Es antesala de la llegada del fin de semana, es jueves. Recuerde, nada con exceso, todo con medida. Excepción de la música, si le gusta la canción, súbale a todo volumen. Y más esto que viene de The Pretenders, música ochentera por el 100.9.

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0: 1971. 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

Escuchamos algo de Roxette aquí a través de la estación Retro cuando son las 11:41, 19 minutos para que lleguemos al mediodía. Recuerda, se mantenga al tanto del pronóstico del tiempo en los diferentes espacios de Radio Zócalo, también Super Channel 12 y por supuesto día a día en programa nocturno de noticias. Frida González presentando el clima. Vamos a continuar con más, no sin antes decirle que la temperatura en un momento, si está en casa todavía y apenas va a salir, tenemos 28 grados Celsius. Todavía no es mediodía, ya tenemos 28 Celsius, 82 Fahrenheit, esperamos máxima de 37 para hoy día jueves. Estamos a 2 de julio.

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1: Un momento, ANSPAC. Cuenta tus bendiciones en lugar de sumar tus penas. Agradece todos los días por la familia que tienes. Haz nuevos amigos, pero aprecia y valora los que ya tienes. Jamás pierdas la oportunidad de expresar tu amor. Invita a Cristo a permanecer contigo y ser tu salvador. Este fue un momento ANSPAC.
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0: Faltan ahora 4 minutos, nada más 4 minutitos para que sean las 12. Estamos a punto de llegar a la mitad de este jueves. Mañana es bendito viernes, falta menos, mucho, pero mucho menos para que sea viernes y fin de semana, que será caliente. Se mantendrán las temperaturas calientes para este fin de semana que está a punto de comenzar. La temperatura al momento en la ciudad de Piranera, le digo, nos marca al momento antes de las 12 ya 30 grados Celsius, 86 Fahrenheit, esperamos máxima de 37. Para mañana viernes 37, para el sábado 37, para el domingo también 37 grados. Así que todo el fin de semana estará calientito en Piedras Negras y sus alrededores. Continuamos con más, vamos a cerrar con algo de Bon Jovi. Vamos a escuchar Bad Medicine aquí a través de Back FM. 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
4: Hoy esperamos un cielo completamente soleado y caluroso, 37 grados como máxima temperatura. La mínima para esta noche descendería a los 25 grados y el viento estaría soplando del sureste entre 10 y 15 kilómetros por hora. Para el día de mañana, lo mismo, 37 como máxima, la mínima en los 26 grados, también con ráfagas de viento de hasta 30 kilómetros por hora. Para el resto del fin de semana, más calor, 38 como máxima y la mínima en los 26 grados.
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4: Esta es la información. Una caída importante de hasta un 25.8% registraron los cruces comerciales hacia Eagle Pass en el mes de junio. Tendencia que también se reflejó en el cruce de automóviles particulares, que se redujo en un 10.5%. Así lo reflejan las cifras del sistema de puentes internacionales, situación que podría estar motivada tanto por las largas filas que provoca la falta de personal de aduana y protección fronteriza, como por los trailers sin caja. Aunque la dependencia intentó matizar la caída comparando las cifras de junio con las de mayo, el contraste con los números del año pasado, con los de este 2026, y que confirman que esta reducción ronda cantidades preocupantes. Debido al bajo nivel que registra la presa de la Amistad, autoridades norteamericanas emitieron un llamado a los visitantes y navegantes a extremar precauciones al ingresar con sus embarcaciones, ya que las condiciones representan un motivo de riesgo. Según el reporte de Waterwatch Wednesday, el nivel de la presa continúa bajo, lo que mantiene expuestas zonas normalmente cubiertas de agua, incrementando el riesgo para quienes practican actividades recreativas en este lugar. Y de acuerdo a los reportes de la Comisión Internacional de Límites y Aguas, así como de la Comisión Nacional del Agua, la presa La Amistad registra actualmente apenas un 19.4% de su capacidad. El alcalde Jacobo Rodríguez se reunió con Lucila Olvera, coordinadora de infraestructura del Seguro Social, y con José Valeriano Ibáñez, delegado en Coahuila del Instituto, para darle continuidad a las gestiones realizadas por su gobierno. En este encuentro se revisaron los avances del proceso para la construcción del Centro de Educación y Cuidado Infantil CECI, así como el seguimiento para la construcción de lo que será un nuevo hospital, proyectos impulsados por parte de su administración. Coordinación entre autoridades para atender la contingencia por las intensas lluvias que afectaron a Piedras Negras en días pasados ha permitido resultados importantes al haber efectuado más de 20.000 acciones de salud en beneficio de la comunidad. Así lo dio a conocer el secretario de Salud en Coahuila, Eliud Felipe Aguirre, quien indicó que entre estas acciones están las labores de limpieza en domicilios, nebulizaciones, entrega de abate y recorridos de fumigación por las colonias. Aguirre Vázquez reiteró el llamado a la ciudadanía para que colabore con estas medidas desde sus mismos domicilios, manteniendo limpios sus patios, así como depurándolos de cualquier tipo de cacharro que se encuentre en ellos. Gabriel Elizondo Pérez rindió protesta este miércoles como senador de la República al ocupar el lugar de Miguel Ángel Riquelme, quien pidió licencia para ocupar la alcaldía de Torreón a partir de este jueves. Al tomar el cargo, aseguró que su compromiso es el de servir a las familias de los coahuilenses, manteniendo así una agenda legislativa enfocada en el desarrollo económico y social en beneficio del Estado. En tanto, Riquelme Solís asumirá hoy la alcaldía de Torreón, que quedó acéfala tras la muerte de Román Alberto Cepeda, comprometiéndose a trabajar en equipo con el gobernador Manolo Jiménez Salinas. Como parte de las modificaciones que se hicieron a nivel nacional en materia política, mediante el llamado Plan B, ya se aprobó la reforma a la Constitución Política de Coahuila, que confirma la reducción de regidores en los cabildos a solamente 15 posiciones. El secretario del Ayuntamiento, Daniel Omar Aguilar, precisó que en el caso

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100.9 con Susan Vega. Aquí está Luca, 12:25. Qué rico está afuera, no se siente tanto calor, al menos no todavía. Te contamos, apenas 30 grados a esta hora, no está nada mal. Ojalá se quede ya. En el 100.9 más de los clásicos en inglés, ahora con Scorpions, rockeando como un huracán. Here I go, rocking like a hurricane.

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1: En un día como hoy, pero de...
2: 2 de julio, 1971. Queen apareció en un concierto en Inglaterra por primera vez con la alineación final. Los integrantes eran Freddie Mercury, Brian May, Roger Taylor y John Deacon. Sony presentó el Walkman, el primer reproductor de audio cassette portátil. En los siguientes 30 años, vendieron más de 385 mil Walkmans en formato cassette, CD, minidisc y de archivos digitales. Se convirtieron en los líderes del mercado hasta la inclusión de Apple del iPod.
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4: Hoy esperamos un cielo completamente soleado y caluroso, 37 grados como máxima temperatura. La mínima para esta noche descendería a los 25 grados y el viento estaría soplando del sureste entre 10 y 15 kilómetros por hora. Para el día de mañana, lo mismo, 37 como máxima, la mínima en los 26 grados, también con ráfagas de viento de hasta 30 kilómetros por hora. Para el resto del fin de semana, más calor, 38 como máxima y la mínima en los 26 grados.
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4: Esta es la información. Sin incidentes que lamentar ni personas detenidas o lesionadas, transcurrieron los festejos del martes por la noche tras el triunfo de la selección mexicana de fútbol, según lo confirmó Daniel Omar Aguilar. Él es el secretario del ayuntamiento, quien añadió que tanto la policía preventiva como la de protección civil y bomberos decretaron saldo blanco durante los festejos en la macroplaza, a pesar de que en redes sociales circulaban videos que mostraban todo lo contrario. A falta de una confirmación oficial, adelantó que es casi un hecho que este domingo, en el duelo contra Inglaterra, se volverá a proyectar la transmisión del partido y se montará un operativo similar al del pasado martes. El terremoto ocurrido en Venezuela y el clima de violencia en ese país serían factores que podrían generar que muchos de sus habitantes decidieran cruzar ilegalmente hacia los Estados Unidos. Así lo admitió Miguel Ángel Rodríguez. Él es el encargado del Ejército de Salvación, quien estableció que la posible oleada se daría en varias fronteras del país, sobre todo en aquellas donde los migrantes se sienten más seguros, por lo que Piedras Negras sería definitivamente una opción. La incidencia en los casos de sarampión en Coahuila ha logrado mantenerse contenida, registrando actualmente 12 cuadros confirmados y un total de 134 en el presente año. Así lo aseguró el subsecretario de Salud, Iván Alejandro Moscoso, quien destacó que el hecho de que por lo menos la mitad de los pacientes que presentan el padecimiento no cuenta con los esquemas completos de vacunación, con esto se convierte en el principal motivo de transmisión del virus. La muerte de un jornalero en un rancho de Zaragoza ocurrida hace unas semanas. Inspectores de la Secretaría del Trabajo mantienen las investigaciones y revisiones para conocer las condiciones en las que estas personas se encuentran laborando. Nasira Sogbi, titular de la dependencia, dijo que entre sus tareas principales está la de verificar que los empleados estén dados de alta en el IMSS, que tengan todas las prestaciones, que los sueldos se paguen a tiempo y que cuenten con un contrato firmado. Elementos de la AIC, la Agencia de Investigación Criminal, detuvieron a Miguel Eduardo N., uno de los dos sujetos que privaron de la libertad a otra persona en la colonia Acoros, quien ya fue turnado ante el juez penal para rendir la declaración correspondiente. Los hechos ocurrieron en la calle Pomelo, cuando Alexis A., de 21 años, contrató los servicios de Vanessa N., una menor de edad, para sostener relaciones sexuales, y al no lograr tal cometido, salió a una farmacia para adquirir algún medicamento. Fue entonces que al domicilio llegaron Miguel Eduardo y Víctor Manuel, y cuando llegó Alexis, lo mantuvieron privado de la libertad durante varias horas, por lo que de momento solo falta obtener a la otra persona implicada en este delito. Aide Chávez, de 22 años, que tras una confrontación con su pareja le hirió con un cuchillo, fue finalmente detenida por oficiales de la policía de Eagle Pass luego de los hechos ocurridos en un domicilio ubicado en el sector Eagle Heights. Este hombre, quien producto de la agresión presenta una lesión a la altura de una axila, tuvo que ser enviado vía aérea hasta San Antonio para recibir atención médica en un hospital de esa localidad. Oficiales del departamento del sheriff detuvieron a un hombre de 84 años por agredir a su esposa, a la que también amenazó de muerte. Además,

clásicas más importantes del synth pop de los 80 con Men Without Hats. Lucían extraños, pero la música es muy interesante. The Safety Dance, aquí en Back FM 100.9, es la 1 y 13 minutos, 32 grados ya en este momento, en espera de que llegue el fin de semana. Pero mientras tanto, te dejo esto a continuación, algo de los 90, una de las bandas más influyentes, sí, del Reino Unido, precisamente, que nos hace recordar Liam Gallagher.

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1: En un día como hoy, pero de...
2: 2 de julio, 1971. Queen apareció en un concierto en Inglaterra por primera vez con la alineación final. Los integrantes eran Freddie Mercury, Brian May, Roger Taylor y John Deacon. Sony presentó el Walkman, el primer reproductor de audio cassette portátil. En los siguientes 30 años, vendieron más de 385 mil Walkmans en formato cassette, CD, minidisc y de archivos digitales. Se convirtieron en los líderes del mercado hasta la inclusión de Apple del iPod.
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4: Hoy esperamos un cielo completamente soleado y caluroso, 37 grados como máxima temperatura. La mínima para esta noche descendería a los 25 grados y el viento estaría soplando del sureste entre 10 y 15 kilómetros por hora. Para el día de mañana, lo mismo, 37 como máxima, la mínima en los 26 grados, también con ráfagas de viento de hasta 30 kilómetros por hora. Para el resto del fin de semana, más calor, 38 como máxima y la mínima en los 26 grados.
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4: Esta es la información. Una caída importante de hasta un 25.8% registraron los cruces comerciales hacia Eagle Pass en el mes de junio, tendencia que también se reflejó en el cruce de automóviles particulares, que se redujo en un 10.5%. Así lo reflejan las cifras del sistema de puentes internacionales, situación que podría estar motivada tanto por las largas filas que provoca la falta de personal de aduana y protección fronteriza, como por los tráilers sin caja, aunque la dependencia intentó matizar la caída comparando las cifras de junio con las de mayo. El contraste con los números del año pasado con los de este 2026 y que confirman que esta reducción ronda cantidades preocupantes. Debido al bajo nivel que registra la presa de la Amistad, autoridades norteamericanas emitieron un llamado a los visitantes y navegantes a extremar precauciones al ingresar con sus embarcaciones, ya que las condiciones representan un motivo de riesgo. Según el reporte de Waterwatch Wednesday, el nivel de la presa continúa bajo, lo que mantiene expuestas zonas normalmente cubiertas de agua, incrementando el riesgo para quienes practican actividades recreativas en este lugar. Y de acuerdo a los reportes de la Comisión Internacional de Límites y Aguas, así como de la Comisión Nacional del Agua, la presa La Amistad registra actualmente apenas un 19.4% de su capacidad. El alcalde Jacobo Rodríguez se reunió con Lucila Olvera, coordinadora de infraestructura del Seguro Social, y con José Valeriano Ibáñez, delegado en Coahuila del Instituto, para darle continuidad a las gestiones realizadas por su gobierno. En este encuentro se revisaron los avances del proceso para la construcción del Centro de Educación y Cuidado Infantil CESI, así como el seguimiento para la construcción de lo que será un nuevo hospital, proyectos impulsados por parte de su administración. Coordinación entre autoridades para atender la contingencia por las intensas lluvias que afectaron a Piedras Negras en días pasados ha permitido resultados importantes al haber efectuado más de 20.000 acciones de salud en beneficio de la comunidad. Así lo dio a conocer el secretario de Salud en Coahuila, Eliud Felipe Aguirre, quien indicó que entre estas acciones están las labores de limpieza en domicilios, nebulizaciones, entrega de abate y recorridos de fumigación por las colonias. Aguirre Vázquez reiteró el llamado a la ciudadanía para que colabore con estas medidas desde sus mismos domicilios, manteniendo limpios sus patios, así como depurándolos de cualquier tipo de cacharro que se encuentre en ellos. Gabriel Elizondo Pérez rindió protesta este miércoles como senador de la República al ocupar el lugar de Miguel Ángel Riquelme, quien pidió licencia para ocupar la alcaldía de Torreón a partir de este jueves. Al tomar el cargo, aseguró que su compromiso es el de servir a las familias de los coahuilenses, manteniendo así una agenda legislativa enfocada en el desarrollo económico y social en beneficio del Estado. En tanto, Riquelme Solís asumirá hoy la alcaldía de Torreón, que quedó acéfala tras la muerte de Román Alberto Cepeda, comprometiéndose a trabajar en equipo con el gobernador Manolo Jiménez Salinas. Como parte de las modificaciones que se hicieron a nivel nacional en materia política, mediante el llamado Plan B, ya se aprobó la reforma a la Constitución Política de Coahuila, que confirma la reducción de regidores en los cabildos

está Morrissey en sus mejores tiempos junto a la mejor banda del mundo, The Smiths. The Smiths are back en el 100.9 Back FM, 2:17. ¿Cómo le están pasando a esta hora mientras aprovechan la oportunidad de un break para la comida? Y si apenas vas a dirigirte hacia allá, pues bueno, maneje con mucha precaución, siempre respetando los señalamientos viales, escuchando buena música. De 1984, aquí está Depeche Mode con People Are People. Ya sabes, la gente es la gente. ¿Qué puedes hacer?

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1: En un día como hoy, pero de
2: 2 de julio, 1971. Queen apareció en un concierto en Inglaterra por primera vez con la alineación final. Los integrantes eran Freddie Mercury, Brian May, Roger Taylor y John Deacon. Sony presentó el Walkman, el primer reproductor de audio cassette portátil. En los siguientes 30 años, vendieron más de 385 mil Walkmans en formato cassette, CD, minidisc y de archivos digitales. Se convirtieron en los líderes del mercado hasta la inclusión de Apple del iPod.
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4: Hoy esperamos un cielo completamente soleado y caluroso, 37 grados como máxima temperatura. La mínima para esta noche descendería a los 25 grados y el viento estaría soplando del sureste entre 10 y 15 kilómetros por hora. Para el día de mañana, lo mismo, 37 como máxima, la mínima en los 26 grados, también con ráfagas de viento de hasta 30 kilómetros por hora. Para el resto del fin de semana, más calor, 38 como máxima y la mínima en los 26 grados.
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4: Esta es la información. Sin incidentes que lamentar ni personas detenidas o lesionadas, transcurrieron los festejos del martes por la noche tras el triunfo de la selección mexicana de fútbol, según lo confirmó Daniel Omar Aguilar. Él es el secretario del ayuntamiento, quien añadió que tanto la policía preventiva como la de protección civil y bomberos decretaron saldo blanco durante los festejos en la macroplaza, a pesar de que en redes sociales circulaban videos que mostraban todo lo contrario. A falta de una confirmación oficial, adelantó que es casi un hecho que este domingo, en el duelo contra Inglaterra, se volverá a proyectar la transmisión del partido y se montará un operativo similar al del pasado martes. El terremoto ocurrido en Venezuela y el clima de violencia en ese país serían factores que podrían generar que muchos de sus habitantes decidieran cruzar ilegalmente hacia los Estados Unidos. Así lo admitió Miguel Ángel Rodríguez. Él es el encargado del Ejército de Salvación, quien estableció que la posible oleada se daría en varias fronteras del país, sobre todo en aquellas donde los migrantes se sienten más seguros, por lo que Piedras Negras sería definitivamente una opción. La incidencia en los casos de sarampión en Coahuila ha logrado mantenerse contenida, registrando actualmente 12 cuadros confirmados y un total de 134 en el presente año. Así lo aseguró el subsecretario de Salud, Iván Alejandro Moscoso, quien destacó que el hecho de que por lo menos la mitad de los pacientes que presentan el padecimiento no cuenta con los esquemas completos de vacunación, con esto se convierte en el principal motivo de transmisión del virus. La muerte de un jornalero en un rancho de Zaragoza ocurrida hace unas semanas. Inspectores de la Secretaría del Trabajo mantienen las investigaciones y revisiones para conocer las condiciones en las que estas personas se encuentran laborando. Nasira Sogbi, titular de la dependencia, dijo que entre sus tareas principales está la de verificar que los empleados estén dados de alta en el IMSS, que tengan todas las prestaciones, que los sueldos se paguen a tiempo y que cuenten con un contrato firmado. Elementos de la AIC, la Agencia de Investigación Criminal, detuvieron a Miguel Eduardo N., uno de los dos sujetos que privaron de la libertad a otra persona en la colonia Coros, quien ya fue turnado ante el juez penal para rendir la declaración correspondiente. Los hechos ocurrieron en la calle Pomelo, cuando Alexis A., de 21 años, contrató los servicios de Vanessa N., una menor de edad, para sostener relaciones sexuales, y al no lograr tal cometido, salió a una farmacia para adquirir algún medicamento. Fue entonces que al domicilio llegaron Miguel Eduardo y Víctor Manuel, y cuando llegó Alexis, lo mantuvieron privado de la libertad durante varias horas, por lo que de momento solo falta obtener a la otra persona implicada en este delito. Aide Chávez, de 22 años, que tras una confrontación con su pareja le hirió con un cuchillo, fue finalmente detenida por oficiales de la policía de Eagle Pass luego de los hechos ocurridos en un domicilio ubicado en el sector Eagle Heights. Este hombre, quien producto de la agresión presenta una lesión a la altura de una axila, tuvo que ser enviado vía aérea hasta San Antonio para recibir atención médica en un hospital de esa localidad. Oficiales del departamento del sheriff detuvieron a un hombre de 84 años por agredir a su esposa, a la que también amenazó de muerte, además de causar daños en un vehículo con un martillo. Así lo informó Efraín Valdés. Él es el jefe de los detectives, quien estableció que este sujeto ya había sido asegurado en otra ocasión por las mismas razones, por lo que ahora enfrentaría cargos por amenazas terroristas y violencia familiar. Esta ha sido una producción para Radio Zócalo Noticias. Le ha informado Miguel Ángel Pérez Ruiz.
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época de 1992. Llega Ace of Base con esto que se llama All That She Wants, directamente desde Suecia. ¿Les parecían más o menos conocidos ese tipo de agrupación, tipo así como también de Suecia, ABBA? ¿Será acaso una versión noventera de ABBA, más moderna, con nuevos beats, con nueva imagen? ¿Por qué no? Ahí están los Ace of Base en Back FM 100.9.

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2: 2 de julio, 1971. Queen apareció en un concierto en Inglaterra por primera vez con la alineación final. Los integrantes eran Freddie Mercury, Brian May, Roger Taylor y John Deacon. Sony presentó el Walkman, el primer reproductor de audio cassette portátil. En los siguientes 30 años, vendieron más de 385 mil Walkmans en formato cassette, CD, minidisc y de archivos digitales. Se convirtieron en los líderes del mercado hasta la inclusión de Apple del iPod.
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4: El pronóstico del tiempo indica para esta noche una temperatura mínima en los 25 grados centígrados, con cielos que estarán mayormente despejados, además de ráfagas de viento soplando del sureste entre los 15 a los 20 kilómetros por hora. Para mañana viernes, inicio del fin de semana, una máxima en los 37 grados centígrados, un día que estará totalmente soleado y caluroso, y ya para la noche, la mínima descendería hasta los 26 grados Celsius, con condiciones de cielo mayormente despejadas, además de un viento soplando del sureste entre los 10 a los 15 kilómetros por hora.
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4: Y en la información, un amplio operativo que requerirá de la participación de los dos turnos de la Policía Preventiva Municipal se estará implementando este domingo tanto en la Macroplaza como en los alrededores, con motivo del encuentro en la Copa Mundial de Fútbol de México contra Inglaterra. Cruz Eliud Mercado Ramírez, comisario de la corporación, detalló que la mitad de los elementos estarán distribuidos en el área del evento, además de que toda la avenida 16 de septiembre será cerrada a la circulación desde las 5 de la tarde. De igual manera, añadió que con la cooperación del mando coordinado, se cerrarán el resto de las arterias aledañas a ambas macroplazas para evitar que los automóviles que circulen puedan ser objeto de algún daño por parte de los asistentes. Por su parte, el secretario del ayuntamiento, Daniel Aguilar, exhortó a la ciudadanía a respetar el orden público durante el partido contra la selección de Inglaterra de este domingo, o de lo contrario, aseveró que podrían realizarse ciertas detenciones. Lo anterior, luego de la denuncia pública interpuesta en redes sociales por un ciudadano en torno a los daños que sufrió su vehículo este martes durante los festejos en el área de la Macroplaza, tras el triunfo de México contra su similar de Ecuador. El municipio no ha recibido ninguna solicitud formal para la realización de eventos masivos privados este domingo, ello con motivo del encuentro entre la selección de México y su similar de Inglaterra dentro de la Copa Mundial de Fútbol de este 2026. Lo anterior, luego de que mediante redes sociales se anunciara un festejo que se pretendía realizar en la Plaza de Toros, con entrada totalmente gratuita para la venta de bebidas alcohólicas en el interior. Así lo reconoció Daniel Omar Aguilar Muñoz. El secretario del ayuntamiento estableció que no se ha emitido permiso alguno, y de solicitarse en las siguientes horas, sería analizado, aunque por la premura del tiempo y el evento que hará el municipio, este podría ser rechazado. Aunque no es algo para alarmarse, pero sí para preocuparse, de nueva cuenta, estaciones de la localidad están experimentando la falta de gasolina magna, ello debido a trabajos de mantenimiento en los centros de distribución. Así lo dio a conocer Carlos Mario González, representante del grupo Gasco, quien dijo que ante ello han recurrido al de Cadereyta, Nuevo León, donde el traslado del combustible se llega a retrasar hasta 24 horas o más, debido a la demanda que tiene. Tres personas, dos hombres y una mujer, fueron detenidos durante un cateo realizado este jueves en un domicilio en la calle Mayagüel y Tulum de la colonia Las Argentinas. Así lo informó Rogelio Gómez Rodríguez, coordinador de Ministerios Públicos. Señaló que en dichas acciones participó la Fiscalía General del Estado, elementos de la Agencia de Investigación Criminal, la Policía Civil Coahuila, la Guardia Nacional, el Ejército Mexicano y el Grupo de Reacción. Esta fue una producción de Radio Zócalo Noticias, en la voz de Gabriel Méndez Martínez.
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1: En un día como hoy, pero de...
2: 2 de julio, 1971. Queen apareció en un concierto en Inglaterra por primera vez con la alineación final. Los integrantes eran Freddie Mercury, Brian May, Roger Taylor y John Deacon. Sony presentó el Walkman, el primer reproductor de audio cassette portátil. En los siguientes 30 años, vendieron más de 385 mil Walkmans en formato cassette, CD, minidisc y de archivos digitales. Se convirtieron en los líderes del mercado hasta la inclusión de Apple del iPod.
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3: Un momento, Anspach. Cuenta tus bendiciones en lugar de sumar tus penas. Agradece todos los días por la familia que tienes. Haz nuevos amigos, pero aprecia y valora los que ya tienes. Jamás pierdas la oportunidad de expresar tu amor. Invita a Cristo a permanecer contigo y ser tu salvador. Este fue un momento, Anspach.
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4: El pronóstico del tiempo indica para esta noche una temperatura mínima en los 25 grados centígrados, con cielos que estarán mayormente despejados, además de ráfagas de viento soplando del sureste entre los 15 a los 20 kilómetros por hora. Para mañana viernes, inicio del fin de semana, una máxima en los 37 grados centígrados, un día que estará totalmente soleado y caluroso, y ya para la noche, la mínima descendería hasta los 26 grados Celsius, con condiciones de cielo mayormente despejadas, además de un viento soplando del sureste entre los 10 a los 15 kilómetros por hora.
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4: Y en la información, un amplio operativo que requerirá de la participación de los dos turnos de la Policía Preventiva Municipal se estará implementando este domingo tanto en la Macroplaza como en los alrededores, con motivo del encuentro en la Copa Mundial de Fútbol de México contra Inglaterra. Cruz Eliud Mercado Ramírez, comisario de la corporación, detalló que la mitad de los elementos estarán distribuidos en el área del evento, además de que toda la avenida 16 de septiembre será cerrada a la circulación desde las 5 de la tarde. De igual manera, añadió que con la cooperación del mando coordinado, se cerrarán el resto de las arterias aledañas a ambas macroplazas para evitar que los automóviles que circulen puedan ser objeto de algún daño por parte de los asistentes. Por su parte, el secretario del ayuntamiento, Daniel Aguilar, exhortó a la ciudadanía a respetar el orden público durante el partido contra la selección de Inglaterra de este domingo, o de lo contrario, aseveró que podrían realizarse ciertas detenciones. Lo anterior, luego de la denuncia pública interpuesta en redes sociales por un ciudadano en torno a los daños que sufrió su vehículo este martes durante los festejos en el área de la Macroplaza, tras el triunfo de México contra su similar de Ecuador. El municipio no ha recibido ninguna solicitud formal para la realización de eventos masivos privados este domingo, ello con motivo del encuentro entre la selección de México y su similar de Inglaterra dentro de la Copa Mundial de Fútbol de este 2026. Lo anterior, luego de que mediante redes sociales se anunciara un festejo que se pretendía realizar en la Plaza de Toros, con entrada totalmente gratuita para la venta de bebidas alcohólicas en el interior. Así lo reconoció Daniel Omar Aguilar Muñoz. El secretario del ayuntamiento estableció que no se ha emitido permiso alguno, y de solicitarse en las siguientes horas, sería analizado, aunque por la premura del tiempo y el evento que hará el municipio, este podría ser rechazado. Aunque no es algo para alarmarse, pero sí para preocuparse, de nueva cuenta, estaciones de la localidad están experimentando la falta de gasolina magna, ello debido a trabajos de mantenimiento en los centros de distribución. Así lo dio a conocer Carlos Mario González, representante del grupo Gasco, quien dijo que ante ello han recurrido al de Cadereyta, Nuevo León, donde el traslado del combustible se llega a retrasar hasta 24 horas o más, debido a la demanda que tiene. Tres personas, dos hombres y una mujer, fueron detenidos durante un cateo realizado este jueves en un domicilio en la calle Mayagüel y Tulum de la colonia Las Argentinas. Así lo informó Rogelio Gómez Rodríguez, coordinador de Ministerios Públicos. Señaló que en dichas acciones participó la Fiscalía General del Estado, elementos de la Agencia de Investigación Criminal, la Policía Civil Coahuila, la Guardia Nacional, el Ejército Mexicano y el Grupo de Reacción. Esta fue una producción de Radio Zócalo Noticias, en la voz de Gabriel Méndez Martínez.
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De este casi fin de semana, 5:09, así acabamos de arribar la casa de los chavorrucos escuchando a Yasuo con Only You. Oigan, una tarde que ya refrescó. Ya refrescó, qué delicia, vamos a disfrutarlo. Tenemos solamente 36 grados Celsius en sensación térmica. Y tú dirás, Anto, ¿de qué hablas? Sí, días anteriores estábamos alcanzando temperaturas de 45 grados Celsius en sensación térmica. Creo que alcanzamos hasta 49 grados en sensación. Entonces, que ahorita esté sensación de 36, dice, a sacar el suéter. No, eso no. Pero bueno, a disfrutar lo que ya nos tocó. Y ni modo. Vamos a escuchar ahora a la reina Madonna. Este ya como nombre Deeper and Deeper. Mi nombre es Anto y siempre va a ser un placer acompañarte una vez más.

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Lonely de The Police. Oigan, un excelente tema. Antes de decir cualquier otra cosa, déjame contarte que ya está el podcast en punto de las 6 de la tarde para comenzar. A través de Super Channel 12 puedes ver la transmisión completamente en vivo y también en nuestra página de Facebook. La encuentras como Banca FM. Ve a seguirnos y por allá estarás viendo el programa. Recuerda que también puedes dejar tu comentario, tu mensajito, por ahí compartir algo con los chicos que me imagino que son quienes van a estar el día de hoy por allá en el podcast de Esto es Cine, también para que no te lo vayas a perder, pero también invitarte que en punto de las 7 de la tarde no faltes a mi programa Bagneta.

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4: El pronóstico del tiempo indica para esta noche una temperatura mínima en los 25 grados centígrados, con cielos que estarán mayormente despejados, además de ráfagas de viento soplando del sureste entre los 15 a los 20 kilómetros por hora. Para mañana viernes, inicio del fin de semana, una máxima en los 37 grados centígrados, un día que estará totalmente soleado y caluroso, y ya para la noche, la mínima descendería hasta los 26 grados Celsius, con condiciones de cielo mayormente despejadas, además de un viento soplando del sureste entre los 10 a los 15 kilómetros por hora.
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4: Y en la información, un amplio operativo que requerirá de la participación de los dos turnos de la Policía Preventiva Municipal se estará implementando este domingo tanto en la Macroplaza como en los alrededores, con motivo del encuentro en la Copa Mundial de Fútbol de México contra Inglaterra. Cruz Eliud Mercado Ramírez, comisario de la corporación, detalló que la mitad de los elementos estarán distribuidos en el área del evento, además de que toda la avenida 16 de septiembre será cerrada a la circulación desde las 5 de la tarde. De igual manera, añadió que con la cooperación del mando coordinado, se cerrarán el resto de las arterias aledañas a ambas macroplazas para evitar que los automóviles que circulen puedan ser objeto de algún daño por parte de los asistentes. Por su parte, el secretario del ayuntamiento, Daniel Aguilar, exhortó a la ciudadanía a respetar el orden público durante el partido contra la selección de Inglaterra de este domingo, o de lo contrario, aseveró que podrían realizarse ciertas detenciones. Lo anterior, luego de la denuncia pública interpuesta en redes sociales por un ciudadano en torno a los daños que sufrió su vehículo este martes durante los festejos en el área de la Macroplaza, tras el triunfo de México contra su similar de Ecuador. El municipio no ha recibido ninguna solicitud formal para la realización de eventos masivos privados este domingo, ello con motivo del encuentro entre la selección de México y su similar de Inglaterra dentro de la Copa Mundial de Fútbol de este 2026. Lo anterior, luego de que mediante redes sociales se anunciara un festejo que se pretendía realizar en la Plaza de Toros, con entrada totalmente gratuita para la venta de bebidas alcohólicas en el interior. Así lo reconoció Daniel Omar Aguilar Muñoz. El secretario del ayuntamiento estableció que no se ha emitido permiso alguno, y de solicitarse en las siguientes horas, sería analizado, aunque por la premura del tiempo y el evento que hará el municipio, este podría ser rechazado. Aunque no es algo para alarmarse, pero sí para preocuparse, de nueva cuenta, estaciones de la localidad están experimentando la falta de gasolina magna, ello debido a trabajos de mantenimiento en los centros de distribución. Así lo dio a conocer Carlos Mario González, representante del grupo Gasco, quien dijo que ante ello han recurrido al de Cadereyta, Nuevo León, donde el traslado del combustible se llega a retrasar hasta 24 horas o más, debido a la demanda que tiene. Tres personas, dos hombres y una mujer, fueron detenidos durante un cateo realizado este jueves en un domicilio en la calle Mayagüel y Tulum de la colonia Las Argentinas. Así lo informó Rogelio Gómez Rodríguez, coordinador de Ministerios Públicos. Señaló que en dichas acciones participó la Fiscalía General del Estado, elementos de la Agencia de Investigación Criminal, la Policía Civil Coahuila, la Guardia Nacional, el Ejército Mexicano y el Grupo de Reacción. Esta fue una producción de Radio Zócalo Noticias, en la voz de Gabriel Méndez Martínez.
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6 de la tarde con 9 minutos. Eso fue Paula Abdul con Straight Up. Oigan, excelente tarde de este maravilloso jueves. Un jueves bastante tranquilo, sinceramente. Por ahí se está notando bastante la diferencia del tráfico. ¿Por qué? No sé. Si ustedes sí saben, háganmelo saber. Ya saben que se pueden comunicar conmigo a través de las redes sociales, Back FM, Facebook e Instagram. Y en mis redes personales también me encuentran como Anto Amaro. También ahí rapidito te estaré dando lectura.

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con la vibra de hoy. Acabamos de escuchar Take Me Home Tonight. Y esa es justamente la vibra que andamos buscando. Eso es lo que representa el día de hoy, jueves. Así que vamos a permanecer en ella. Vamos a escuchar a Talking Heads con Once in a Lifetime. No lo vayas a cambiar. Recuerda que todavía nos queda tiempo para compartir.

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1: En un día como hoy, pero de...
2: 2 de julio, 1971. Queen apareció en un concierto en Inglaterra por primera vez con la alineación final. Los integrantes eran Freddie Mercury, Brian May, Roger Taylor y John Deacon. Sony presentó el Walkman, el primer reproductor de audio cassette portátil. En los siguientes 30 años, vendieron más de 385 mil Walkmans en formato cassette, CD, minidisc y de archivos digitales. Se convirtieron en los líderes del mercado hasta la inclusión de Apple del iPod.
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4: El pronóstico del tiempo indica para esta noche una temperatura mínima en los 25 grados centígrados, con cielos que estarán mayormente despejados, además de ráfagas de viento soplando del sureste entre los 15 a los 20 kilómetros por hora. Para mañana viernes, inicio del fin de semana, una máxima en los 37 grados centígrados, un día que estará totalmente soleado y caluroso, y ya para la noche, la mínima descendería hasta los 26 grados Celsius, con condiciones de cielo mayormente despejadas, además de un viento soplando del sureste entre los 10 a los 15 kilómetros por hora.
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4: Y en la información, un amplio operativo que requerirá de la participación de los dos turnos de la Policía Preventiva Municipal se estará implementando este domingo tanto en la Macroplaza como en los alrededores, con motivo del encuentro en la Copa Mundial de Fútbol de México contra Inglaterra. Cruz Eliud Mercado Ramírez, comisario de la corporación, detalló que la mitad de los elementos estarán distribuidos en el área del evento, además de que toda la avenida 16 de septiembre será cerrada a la circulación desde las 5 de la tarde. De igual manera, añadió que con la cooperación del mando coordinado, se cerrarán el resto de las arterias aledañas a ambas macroplazas para evitar que los automóviles que circulen puedan